Atención, amigos oyentes, estamos ya en las 7:15. 7:15. ¿Cómo estamos? Buenas noches, amigos de la sintonía. Ya llegamos a la radio, estamos con ustedes. Un abrazo al amigo, a los amigos del volante, centros comerciales, a la gente que siempre está con nosotros. Un abrazo, mi gente. Solimar, Solimar.

Bueno, recuerda que hoy somos lunes. Recuerda que hoy somos lunes, inicio de semana. ¿Qué tal? ¿Cómo has iniciado la semana? Me imagino que extraordinariamente esta semana, 15 días del mes de julio.

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Bueno, la hora en el Perú, atención, la hora en el Perú, estamos en las 7:18. Un abrazo a mis oyentes, a mi gente que siempre está con nosotros pendiente del programa. Recuerda que hoy somos lunes, estamos iniciando ya la semana. Estamos a 15 días del mes de junio. Estamos iniciando la semana a mitad de mes. En el sexto mes del año 2026, señoras y señores. De verdad, nuestro saludo muy especial a cada uno de todos nuestros oyentes en toda la serranía liberteña. Amigos de San Ignacio, Togopón, San Isidro. Amigos de Víctor Raúl. La gente que siempre nos escucha en la radio. Bienvenidos.

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2: ¡Cumbia, cumbia!
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2: vamos, letra, puñados,
1: 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Recuerda que estamos para los 1480, Radio Otifer en Carabamba y toda la serranía liberteña. En estos instantes nos están escuchando a todo volumen. Gracias, Carabamba. Gracias, mi gente de Carabamba. Gracias, Guaso, Calamarca, Julcán y todos los caseríos de Carabamba. Nuestro saludo muy especial, la gente que siempre está pendiente. Y ustedes están ya saboreando la riquísima cena en familia ahí, pero siempre acompañado de su receptor, escuchando nuestro programa Super Fiestón de las Estrellas. Recuerda que todos los días estamos en este horario. Todos los días estamos en este horario con el Super Fiestón de las Estrellas. Con la música elegante, las canciones que nunca pasan de moda, los éxitos del recuerdo, obviamente. Que todo el mundo lo pide y lo reclama. A través de las redes sociales me piden música, me piden saludos. Bueno, y nosotros estamos complaciendo.

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0: El gran sonido 2000 desde Tarapoto, Perú. El gran sonido 2000, señores. El sonido 2000, la cumbia amazónica, la cumbia selvática que nunca pasa de moda. Esa es la cumbia más pedida, reclamada. El sonido 2000 con su canción, Mi Canción Es Para Ti. Hermosa melodía, señores. La hora en todo el país, estamos con las 7:31. 7 de la noche ya, 31, la hora es importante. Amigo del volante, usted que está manejando, por favor, tenga cuidado, no se vaya a pasar de las curvas, por favor, tenga cuidado con la curvita, ¿ya? Tenga cuidado con las curvitas, amigo del volante, chofer, por favor. No se vaya a pasar de la curva. Mis amigos que están en ruta por todo Panamericana. Esos choferes, oye.
1: El líder.
0: Hay que manejar con cuidado.
1: Oye, Luchito Chelo.
0: Así como Cibernético, él siempre maneja con cuidado. Esas curvitas va tranquilo, nada más, tranquilo, tranquilo.
2: Habla bonito, pues, caracho.
0: Seguimos imparables, atención, la hora 7:32. Estamos presentando el Super Fiestón de las Estrellas a través de tu radio Otifer. 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Pero siempre trabajando de la mano con su gran amigo, el Cibernético, a través de Radio Otifer, la Mix del Ande. ¿Ya? Claro que sí. Estamos. Bueno, gracias a mis amigos en Virú. Gracias a mi gente de Virú. Gracias a mi gente de Valle. Mis amigos en todo Chao. Gracias a mí. El más celero en Chao. Mi amigo Joan, el más celero. Cibernético me dice, estoy escuchando a través de la aplicación de la radio. Ya pues, envía saludos. Esa gente positiva, esa gente seria. La gente del distrito de Chao. En Virú, saludo para mi estimado Joan. Un abrazo, Joan. El más tranquilo. Pero míralo con cuando pide sus chelas. Amigos, recuerden que este fin de semana, atención, este próximo tercer domingo de junio celebramos el Día del Padre y llega desde Trujillo Orquesta Elegancia, la fuerza del norte. Atención, prepárate, Virú, para recibir a esa orquesta que está conquistando corazones. Viene con sus bailarinas casi, así como te gusta. Una presentación total. Orquesta Elegancia, la fuerza del norte. Llega desde Trujillo para Virú este próximo tercer domingo de junio, celebrando el Día de Papá, el Día del Padre. Vamos con música, maestro.

0: Gracias, mi gente de Mayasgo, muchísimas gracias, mi gente de Mayasgo, de verdad, la sintonía totalísima también. También se une mi gran amigo Luis Gamboa, la gente de Sonido Estilo Master, recorriendo toda la ciudad de Virú, Sonido Estilo Master. Ya próximamente también nos dice que llega a Mayasgo, Sonido Estilo Master. Pronto llega Mayasgo, a pedido de todas las chicas de Mayasgo, ¿eh? Hay juventud en Mayasgo, oye. Hay juventud. Por lo tanto, a pedido de toda la juventud de Mayasgo, llega una vez más Sonido Estilo Master. De nuestro buen amigo Luis Gamboa. Claro que sí. La gente de Virú, un saludo para mi gran amigo Luis Gamboa. Pronto hace la llegada nuevamente a Sonido Estilo Master para que baile la gente de Mayasgo, Juyacul, El Olivar, La Viña, para que se emborrachen las chicas, ¿no? ¿Cómo se emborracha la gente de La Viña? Toma sus chelas. La gente de Mayasgo, Huacapongo, El Niño, Tomabal. Oiga, ¿cómo toma sus chelas? ¿Cómo toma su cerveza? La gente de Mayasgo, de verdad. Claro que sí, mi gran amigo Luis Gamboa, pronto renovado también, me dice Sonido Estilo Master, pronto renovado. Eso esperamos, mi estimado Luis, para que la gente baile, se divierta a lo grande, como siempre y como tiene que ser. ¿Ah? Gracias, mi gente de Virú, lo máximo, Virú.
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0: 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Bueno, ¿y quién será de su vida? Del maestro, el señor Luis Gutiérrez. ¿Quién será de su vida? Del señor Luis Gutiérrez. Ya no se reporta este señor, ya no se reporta. Él es de un minuto nada más. La hora en el Perú, atención, estamos en las 7:43, señoras y señores, 7:43, ¿cómo avanza el tiempo? El tiempo se va volando. Estamos presentando el Super Fiestón de las Estrellas. 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

0: todavía las que mandan son las mujeres.
1: Ahora, pero venga, va a seguir.
2: Vuelo local 5:30 de la mañana. Gracias por volar con nosotros. Saludos a los que regresan a esta tierra prodigiosa, Lima, Perú.

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0: versión de hace antaño. Muchísimas gracias. Para mi amigo.
1: Fuente la palabra de Wilson.
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3: 4 y 48.
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1: 4:54.
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2: 5 y 1.
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2: 5 y 3.

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3: 5 y 14.
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¿Qué tal amigos de la Correa La Sintonía? Muy buenos días a cada uno de todos ustedes. Bueno, bienvenidos a esa secuencia del día de hoy, martes, ubicados ya a 16 días de junio del año 2026, denominado como el año de la esperanza y el fortalecimiento de la democracia. Buenos días a cada uno de todos los hogares. Ya estamos en la radio con nuestro agradecimiento, siempre agradecidos a Dios por un nuevo día, una excelente mañana, un excelente despertar, de poder ya retomar nuevamente nuestra programación que va dedicada en cada uno de todos los hogares del ámbito de nuestra querida región de la Libertad. 32 minutos a las 5 de la mañana con 32 minutos a la hora en todo nuestro queridísimo Perú. Vamos hasta las 6 de la mañana, 6 de la mañana, lo mejor de nuestra información.

0: 5 de la mañana, son las 5 de la mañana, 35.
1: Pasacitos del Perú.
0: 5 y 35 de la mañana, la hora en todo nuestro querido Perú, siempre hasta las 6 de la mañana. 6 de la mañana, lo mejor de nuestra información.

4:37 minutos, a las 5:37 de la mañana, la hora en todo el Perú. Ya estamos en la radio. Martes, segundo día consecutivo de la semana, siempre alegrando los corazones en diversas localidades del ámbito de nuestra región de la Libertad. Ya con 37 minutos a la hora en todo nuestro querido Perú. Vamos con esta presente ubicación. Aquí está Los Reales de Cajamarca.

0: ellos son los Reales de Cajamarca, señoras y señores. Para beneplácito y para el aplauso de todos ustedes, amigos. En el 23 aniversario, precisamente, de Añoranzas Cajamarquinas. Rosita Aguirre. Con Guillermo Arias Cabrera.
1: Hola, 5 de la mañana, 5 de la mañana ya, 45 minutos la hora en todo nuestro querido Perú. Estamos a 15 minutos, estamos ingresando ya a las 6 de esta preciosa mañana.

Solamente las habrá ya 13 minutos y estamos ingresando ya a las 6 de la mañana. El lunes y tarde ya estoy de regreso con este programa de noticias. Siempre hasta las 7 de la mañana.

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¿Qué tal amigos de la cordial sintonía? ¿Qué tal amigos de la cordial sintonía? Muy buenos días a cada uno de todos ustedes. Bienvenidos ya a nuestra secuencia de información de noticias del día de hoy. Ubicados a martes 16 días. Martes 16 días del mes de junio del año 2026. Denominado como el año de la esperanza y el fortalecimiento de la democracia. Buenos días a cada uno de todos los hogares a nivel del ámbito de nuestra querida región de la libertad y del país. O sea que ya nos está escuchando la radio, ¿no? En este espacio de la mañana, siempre de 6 a 7 de la mañana. De lunes a viernes, de poder siempre estar informados con todas nuestras informaciones de carácter local, nacional e internacional y todo lo correspondiente a nuestro programa informativo de noticia. Siempre al iniciar esta mañana, siempre dar gracias siempre a Dios. Hay que dar gracias a Dios por un nuevo día. Una excelente mañana nuevamente de poder en nosotros retomar nuestra incidencia, nuestra información de noticia, de poder siempre estar informados con todas nuestras informaciones de carácter local, nacional e internacional y todo lo correspondiente a nuestro programa informativo. Buenos días en las diversas localidades, del ámbito de la región, por siempre ya estar acompañados en esta mañana a través de nuestra programación informativa de noticias, de poder siempre estar informados todas nuestras informaciones de carácter local, nacional e internacional y todo lo correspondiente a nuestro programa informativo de noticias.

Son las 6 de la mañana, son las 6 de la mañana con 3 minutos, en las 6 de la mañana. En las 6 de la mañana con 3 minutos, a través de nuestro programa informativo, de esa secuencia de martes a 16 días del mes de junio de 2026, de poder siempre estar informados con todas nuestras informaciones de carácter local, nacional e internacional y todo lo correspondiente a nuestro programa informativo de noticias. Martes 16 de junio. Y bueno, el día de mañana, miércoles, 17, bueno, ya se inicia el aniversario de creación política de nuestro distrito de Carabamba, ¿no? Mañana miércoles 17 del mes de junio, ¿no? Mañana miércoles 17 del mes de junio se inicia el aniversario de creación política de nuestro distrito de Carabamba con diversos actos programados mañana miércoles 17, jueves 18 y viernes 19 del mes de junio del presente año 2026. Así es, los diversos actos programados que se inicia mañana, así es, mañana miércoles, tal como se está anunciando siempre a diario, a través de nuestra presente programación, el desarrollo importante que realmente nosotros vamos a conocer a través de nuestra programación. Más informaciones que tenemos aquí a través de nuestro programa, son las 6 de la mañana con 6 minutos. En esa secuencia de información, de noticias, de poder siempre estar informados, nuestras informaciones de carácter local, nacional e internacional. Y bueno, la UMPE culmina conteo al 100% del nuevo Congreso. Así había quedado conformada la Cámara de Diputados. Tras terminar el conteo de actas de la UMPE correspondientes al nuevo Congreso bicameral, se había definido la composición de la nueva Cámara de Diputados de Fuerza Popular. Se había convertido en la bancada más numerosa con 41 escaños, seguidas por Juntos por el Perú con 32 representantes. La UMPE había culminado el conteo del 100% del nuevo Congreso, había oficializado la composición de la Cámara de Diputados, una de las dos cámaras que estarían integrando el Parlamento peruano a partir del periodo 2026 al 2031. Los resultados finales establecieron con la distribución de los 130 escaños entre 6 organizaciones políticas que lograron la representación nacional. Con el cierre del procesamiento de actas había quedado definido el mapa político de la Cámara de Baja de Fuerza Popular. Había alcanzado 41 curules y se había convertido en la primera fuerza parlamentaria. Le siguieron Juntos por el Perú con 32 escaños. El partido le siguieron juntos con el Perú con 32 escaños y el Partido de Buen Gobierno con 18, ¿no? Renovación Popular con 15, Partido Cívico Obras con 14 y ahora Nación con 10 representantes. Esa distribución al final de la Cámara de Diputados muestra un Congreso sin una mayor absoluta fuerza popular. Había encabezado los resultados con 41 escaños. Juntos por el Perú obtuvo 32. Más atrás se ubicaron el Partido
de buen gobierno con 18 curules, Renovación Popular con 15 partidos, Cívico y Obras con 14 y Ahora Nación con 10. Ahora los resultados reflejan una representación política diversa en distintas regiones del país. Fuerza Popular había conseguido o consiguió la presencia de departamentos como Piura, La Libertad, Ancash, Loreto, Ucayali. Por su parte, Juntos por el Perú, se había concentrado una parte importante en sus escaños, lo que viene a ser Cajamarca, Puno, Cusco, Apurímac y Ayacucho. La nueva composición parlamentaria obligaría a las bancadas a distribuir consenso para poder impulsar iniciativas legislativas y de poder elegir a las autoridades del Congreso. Ningún partido cuenta con los votos suficientes para poder controlar si solo las principales decisiones de la Cámara. Son las 6 de la mañana con 9 minutos en esta secuencia informativa de noticia. Hoy martes 16 del mes de junio, de poder siempre estar informados con todas nuestras informaciones de carácter local, nacional e internacional y todo lo correspondiente a nuestro programa informativo de noticias.

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Son las 6 de la mañana, son las 6 de la mañana con 14 minutos, son las 6 con 14 de la mañana, atención de inmediatamente. Vamos a conocer la presente invitación de fiesta de aniversario de creación política de nuestro distrito de Carabamba, que se inicia mañana. Así es, mañana, miércoles 17 de junio, jueves 18 y viernes 19 como día central. Los diversos actos programados que se da a conocer a nivel del ámbito de nuestra querida región del país. Muchas gracias a ustedes, ¿verdad? Por siempre también estar acompañados en la radio. Gracias por su atenta sintonía en las diversas localidades, locales, regionales e internacionales, ¿no? Gracias al sistema internacional, gracias al sistema internet, de verdad nos podemos escuchar en diversas partes del ámbito de nuestra querida región y del

Atención, mis amigos, atención a la presente invitación, atención, la Municipalidad Distrital de Carabamba, liderada por su alcalde, el profesor Pérsida Raúl Omblas Benítez, y el Honorable Consejo Municipal, tiene el alto honor de presentar a toda la población el programa oficial de actividades por el 36 aniversario de creación política de nuestro distrito de Carabamba. Fecha histórica que nos permite reafirmar nuestra identidad, valorar nuestro interado cultural, de poder renovar nuestro compromiso y el progreso de desarrollo de nuestro pueblo. Atención, en esta importante celebración se han programado diversas actividades cívicas, culturales, deportivas, productivas, sociales, orientadas a poder fortalecer la integración de la población, de promover el emprendimiento local, de dinamizar la economía, impulsar el turismo, resaltar, atención, las potencialidades de nuestro distrito. Atención, el alcalde, el profesor Pérsida Raúl Omblas Benítez, junto a los seguidores regidores, están expresando su cordial invitación a toda la población de Carabamba, instituciones públicas y privadas, organizaciones sociales, comunidades y visitantes, a poder participar activamente de esas festividades que contribuyen un espacio de encuentro, unidad, orgullo por los 36 años de creación política de nuestro distrito de Carabamba. Atención para el día de mañana, el día de mañana, miércoles 17 de junio. Atención para el día de mañana, miércoles 17 de junio, a las 6 de la mañana, tradicional quema de 21 camaretazos, anunciando el inicio de las actividades celebratorias por el 36 aniversario de creación política de nuestro distrito de Carabamba. A las 8 de la mañana, atención, a las 8 de la mañana, el gran final del campeonato intercomunidades de fútbol y voleibol, Copa Interacción Carabamba 2026, jueves 18 de junio, atención, jueves 18 de junio, a las 6 de la mañana, quema de 21 camaretazos, a las 9 de la mañana, tercera Feria Distrital Agropecuaria Gastronómica 2026, lugar de concentración, Plaza de Armas de nuestro distrito de Carabamba. Lo que viene a ser en gastronomía, tenemos la preparación y presentación del plato típico, artesanía, la exposición de productos textiles en tubérculos, presentación de la papa de mayor tamaño en ganado vacuno, el mejor macho reproductor en ganado ovino, el mejor macho reproductor en cuyes, el mejor macho reproductor. A las 9 de la mañana, el quinto encuentro local de saberes productivos. A las 2 de la tarde, campeonato institucional de fulito y voleibol. A las 8 de la noche, presentación de la orquesta Zafiro Sensual. A las 12, atención, serenata artística y cultural y homenaje al 36 aniversario de creación política de nuestro distrito de Carabamba. Lugar de concentración, Plaza de Armas de Carabamba. Viernes 19 de junio. Atención para el día viernes 19 de junio, día central. A las 6 de la mañana, tradicional quema de 21 camaretazos por el 36 aniversario de creación política de nuestro distrito de

representantes de las instituciones públicas, privadas, organizaciones sociales y delegaciones participantes. A las 9:30 de la mañana, ceremonia oficial por el 36 aniversario de creación política de nuestro distrito de Carabamba. Atención, a las 10 de la mañana, desfile cívico institucional en honor al 36 aniversario de creación política de nuestro distrito de Carabamba. A la 1 de la tarde, almuerzo de confraternidad por el 36 aniversario de creación política de nuestro distrito. 1:30 de la tarde, concurso atención de escoltas con la participación de las instituciones educativas, delegaciones invitadas, promoviendo los valores cívicos, la disciplina, el espíritu patriótico. 2 de la tarde, atención, gran baile popular de aniversario. Atención, espectáculo artístico, esto es a las 2 de la tarde, espectáculo artístico musical de confraternidad, celebrando, atención, con la participación de la banda de músicos y el moderno sonido de Carabamba. Quedan cordialmente todos ustedes invitados. Atentamente la presente invitación a nombre de la municipalidad de nuestro distrito de Carabamba, el alcalde, el profesor Percy Raúl Blas Benítez. Quedan cordialmente todos ustedes.

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Es las 6 de la mañana, son las 6 de la mañana con 29 minutos en esta secuencia informativa del día de hoy, ubicados a 16 días del mes de junio del presente año 2026. De poder siempre nosotros en esta mañana estar informados con todas nuestras informaciones de carácter local, nacional e internacional, y todo lo correspondiente, ¿no? Y todo lo correspondiente a nuestro programa informativo de noticia, ¿no? Nuestro programa de noticia, de poder siempre estar informados con todas nuestras informaciones de carácter local, nacional e internacional. En la ciudad de Trujillo, en la ciudad de Trujillo, Cultura recupera un área intangible de zona arqueológica Quebrada Santo Domingo. Esa intervención se había realizado en coordinación con la Municipalidad de Laredo y la Policía Nacional del Perú. El Ministerio de Cultura, a través de la Dirección Desconcentrada de Cultura, La Libertad, había ejecutado mediante un presente operativo de recuperación en el área intangible de la zona arqueológica Quebrada Santo Domingo, ubicada en el distrito de Laredo, provincia de Trujillo. Esa intervención, desarrollada en coordinación con la Municipalidad Distrital de Laredo, efectivos de la Policía Nacional del Perú, había permitido intervenir en fragancia a dos personas que realizaban acciones de ocupación indebida dentro del área protegida. Como resultado, se retiran estructuras precarias instaladas ilegalmente a escasos metros del conocido como el triple aspiral. Durante este presente operativo, el personal técnico había constatado la presencia de una camioneta en el interior de la zona, así como la instalación de recientes casetas improvisadas y cercos construidos con palos que accidentaban un intento de lotización y apropiación ilegal de una área de terreno perteneciente al Estado peruano bajo la administración del Ministerio de Cultura y protegido por su edición de patrimonio cultural, ¿no? Son las 6 de la mañana con 32 minutos, de las 6 de la mañana con 32 en nuestra programación informativa de noticias, de poder siempre estar informado.

De las 6 de la mañana, son las 6 de la mañana con 33 minutos a través de nuestra secuencia informativa de noticia. Son las 6 de la mañana con 33, aquí nuestra programación de noticia, de poder siempre estar informados con todas nuestras informaciones que tenemos aquí en la radio. En China se consolida como superpotencia de la maquinaria agrícola. El gigante asiático ya es uno de los grandes jugadores del negocio global de esa mecanización agrícola, pero va por más avanzado en nuevos segmentos de la industria. Bueno, China viene dando ya los pasos firmes en su objetivo de posicionarse como la superpotencia de la maquinaria agrícola en el mundo. Actualmente ahora ocupa un lugar importante con el podio global de producción de ventas, exportaciones de equipos para el agro, pero en su meta, bueno, está de llegar a encima de las tres categorías. Esta producción china ya es un segundo mayor fabricante de maquinaria agrícola del planeta con una factoría anual de 35 millones, solo por debajo de Estados Unidos de 42 millones, donde lidera las estadísticas en segmentos claves como tractores, drones, cosechadores especiales, ¿no? Mercado interno. Su mercado interno también juega en las grandes ligas con la venta de 32 millones anuales. También en este caso ocupa el segundo lugar por debajo de Estados Unidos de 38 millones, pero ya se posiciona un escalón por encima de gigantes, ¿no?, que se detalla a 11 millones en Alemania. Estas exportaciones, finalmente, de maquinaria agrícola en China, repite el segundo lugar a nivel global con las colocaciones externas por el 10.200 millones anuales. En este caso, el líder de Alemania son 14.500 millones, enseguida por China, Estados Unidos, 9.000 millones en Italia. Son las 6 de la mañana con 36 minutos en esta secuencia informativa de noticia, de poder siempre estar informados, de poder siempre estar informados con todas nuestras informaciones, de carácter local, nacionales e internacionales y todo lo correspondiente a nuestro programa informativo de noticias.

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Bien, de esa manera llegamos a la parte final de esa secuencia informativa de noticias. Nuestro compromiso es estar el día de mañana, cuando sean las 6, nuevamente estaremos aquí en la radio. Gracias, muy buenos días, hasta el día de mañana.

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0: en todo el Perú. 8 y 4.
1: Vamos a seguir bailando. Todo el público quiere seguir disfrutando de todos los éxitos clásicos que hoy tenemos para ti con todo cariño. Para toda la gente sabrosa. ¿Ok? Para mi gente Pache. Pero decía.

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Hola. Hola, hola. Hola, sí. Hola. Hola, ¿qué tal? ¿Qué tal? ¿Cómo están mis amigos? ¿Qué tal? ¿Cómo están mis amigos? Muy buenos días. Muy buenos días a todo el Perú. Buenos días a todo el Perú. ¿Qué tal? ¿Cómo están? Llegamos a la radio. Llegamos a la radio número uno en sintonía. Somos Sotifar. En los 1480 en la amplitud modulada. ¿Qué tal? ¿Cómo están? Buenos días. Qué gusto de verdad. Qué gusto de verdad nuevamente. Prácticamente enterarnos a este espacio de programa siempre de 10 a 12 del mediodía, así de 10 a 12 del mediodía, lo que corresponde al día de hoy. Estamos a martes, estamos a 16 días ya de junio 2026, denominado como el año de la esperanza y el fortalecimiento de la democracia. A partir de estos momentos, quiero dar nuestra cordialísima bienvenida. Así es, nuestra cordialísima bienvenida en cada uno de los hogares. ¿Cómo están en los diversos establecimientos?

Pedidos, esperamos que lo haga en pantallita, ¿ya? Los pedidos especiales, vamos a cada uno de ustedes a pedirles, a solicitarles, para que ya nos puedan reclamar todos sus saludos, alguna inquietud, algún breve resumen, qué sé yo. Recuérdale bien, estamos en junio. Ya lo pueden hacer a través de pantallita, ya que comunicaciones no voy a aceptar, ¿ya? Comunicaciones no voy a aceptar en esa mañana, ni... Ni aún, de repente usted que no va a escribir de repente en WhatsApp, para nada. Ya, para nada. Entonces, acá en la radio, recuérdale bien, estamos en la amplitud modulada. Así es, estamos en la amplitud modulada. Así es, en los 1480 en la amplitud modulada. También estamos a través de nuestro presente aplicativo. Y también estamos a través del TikTok. Ya estamos a través del TikTok por primera vez. Vamos a ver cómo escalamos a través del TikTok, ya, a nuestro público, que ya realmente forma parte de nosotros, forma parte ya de nuestro programa. Pueden reclamar los saluditos a ustedes ya que nos están viendo a través del TikTok en esta hora de la mañana. Muy buenos días, nos quedamos hasta las 12 en punto al mediodía. Hasta las 12 en punto al mediodía nos quedamos aquí en la radio. Empezamos la mañana. Buenos días, Perú. Buenos días, Perú. Muchas gracias de ver a la gente que ya nos escucha. La gente que ya nos ve a través de nuestra plataforma del TikTok. Estamos a través de la radio.

Saludo para Tatiana, que ya nos está reclamando saluditos. Saludo para Tatiana, gracias a la sintonía, Tatiana. La gente que ya nos está viendo a través de del TikTok, gracias. Reclame sus saludos, ¿ah? Reclame sus temas. Identifíquese que es parte del país. Y hoy estamos en la radio hasta las 12 de mediodía, secuencia.

son las 10 de la mañana. Son las 10 de la mañana ya, 28 minutos, son las 10 de 28. Bueno, es nuestro primer día que estamos, bueno, emitiendo ya a través del TikTok. Así es, en nuestro primer día de labor en la radio, que estamos a través de la plataforma del TikTok. Bueno, quiero saludarles a nivel del ámbito de nuestro querido Perú, al público que ya nos está viendo, al público que ya nos está observando a través de la plataforma del TikTok. Muchas gracias, muy bien, por ese aprecio, gracias por esa consideración. Aquí estamos, amigos, en la radio, amigos y amigas, aquí estamos en la radio a través de nuestra frecuencia a nivel del ámbito de nuestra querida Región de la Libertad. ¿Cómo está nuestro saludo? La gente que nos escucha la radio, ¿no? La gente que nos escucha la radio allá en la provincia de Julcán, nuestro saludo, ¿no? La gente de Calamarca, la gente de Huaso, a nivel del ámbito de nuestra jurisdicción, de nuestro distrito de Carabamba, en la provincia de Virú, en Trujillo, oiga, las diversas localidades. Atención, recuérdala bien, alguna cosita, alguna identificación. Saludo para Tito, nos dice por acá, saluda, muchas gracias. Gracias al aprecio, ya, gracias al aprecio, gracias por esa consideración. Ya, saludo entonces para Tito, que está reclamando sus saluditos, que nos está viendo a través del TikTok en esta hora de la mañana, a través de nuestro programa Fiesta Tropical. Más te escucho, más te quiero, de sencillamente Jesús Otiniano, siempre en el corazón de cada uno de todos ustedes. Gracias de verdad por esa consideración. Atención, recuérdala bien, estamos en junio. Recuérdala bien, todo el mundo se va preparando para el aniversario. Atención, el aniversario de creación política de nuestro distrito de Carabamba. Bueno, que se está iniciando el día de mañana. Mañana se está iniciando, atención, el aniversario de creación política de nuestro distrito de Carabamba, 36 años de creación, 36 años los diversos actos programados, lo que se va a llevar a cabo a partir del día de mañana, miércoles 17, jueves 18 y el día viernes 19 del mes de junio. Así es, atención, mañana miércoles, atención, 17, miércoles 18. Bueno, atención, todo el mundo se va preparando para poderse divertir también a lo grande el día jueves. Una de las orquestas que por primera vez, de repente usted, bueno, tenemos entendido que ha tenido esa gran oportunidad de divertirse en cualquier parte del ámbito de nuestro querido Perú, pero en esa oportunidad lo va a realizar en esa jurisdicción de nuestro distrito de Carabamba, en el aniversario de creación política de nuestro distrito. Son las 10 de la mañana. Son las 10 de la mañana ya con 31. Continuamos nosotros aquí en la radio. Saludo especial a la gente de Quirubilca. ¡Quirubilca! Gracias, Quirubilca, la sintonía de la radio. Gracias, Quirubilca. Muchas gracias, el aprecio. Gracias por esa consideración a nuestro programa número uno de todas las mañanas. Es el programa Fiesta Tropical. Más te escucho, más te quiero. Decisivamente, Jesús Otiniano, tú eres amigo.

mañana, son las 10 de la mañana con 35 minutos, son las 10 con 35. Ahora en todo nuestro querido Perú, muchas gracias de verdad. Aquí estamos en esa gran secuencia, por cierto, de martes, compartiendo ya nuestro programa. Quiero llegar con nuestro agradecimiento, muchas gracias a una de las carteleras de anuncios de publicidad que también, bueno, se ha unido a la programación, sobre todo de los 1480 en la amplitud modulada, ¿no? 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Sobre todo en este compromiso importante, que se llega el aniversario de creación política en nuestro distrito de Carabamba, ¿no? De repente quiere lucir buena zapatilla, vaya nada más con toda confianza, precios sumamente económicos en esta localidad de nuestro distrito de Carabamba. ¿Hay alguna cosita? ¿Hay alguna cosita? ¿Usted quiere formar parte de nosotros? De repente, anuncios publicitarios, qué sé yo, invitaciones, nota de prensa. Atención, recuérdala bien. Usted puede escribirnos también a nuestro WhatsApp a través del 9259-8785. Atención, vamos tomando nota a usted que nos está viendo en esta mañana. Atención, recuérdala bien al 9259-8785. Ya, entonces, para que de repente saluditos especiales, ¿no? Algún anuncio publicitario, qué sé yo, presentes invitaciones, comunicados y todo lo relacionado, lo que viene a ser siempre a través de la comunicación a nivel del ámbito de nuestra querida región de la Libertad. Son las 10 de la mañana. Son las 10 de la mañana con 37 minutos. Continuamos en esa preciosa mañana, secuencia de martes. Saludo para todas las reinas del hogar. Gracias, la reina del hogar. Gracias por estar a todo volumen, a todo parlante en esta hora de la mañana. Somos Otifar, la radio que les acompaña.

pasa la voz, pasa la voz, pasa la voz. Bien, estamos a través de la plataforma, el TikTok. Pasa la voz a la vecina, Jesús Otiniano, y es a través del TikTok en esta mañana. El 480 y la amplitud modulada, somos Otifar, la radio.

Tremendo Dorado, Tremendo Dorado, Tremendo Dorado en esa mañana. Saludos al público que me está reclamando saludos. Saludos para Verónica Rodríguez. Bueno, pueden escribirnos de qué parte del país, oiga, está reclamando saluditos. Así es, al público que me está reclamando en esa hora de la mañana, pueden usted escribirnos de qué parte del país. Para así de una manera nosotros poder detallar también aquí en la radio, poder, como se dice, llegar con esa presión a cada uno de todos ustedes. Entonces, saludo para Vanessa Rodríguez. O Verónica, ¿no? Verónica Rodríguez, así es, Verónica Rodríguez. Muchas gracias de verdad, el aprecio, sobre todo en esa mañana. Al público que me está reclamando saluditos, usted puede escribirnos de qué parte del país. Para así de una manera nosotros poder también nosotros detallar aquí en la radio, acá en nuestra cabina, en nuestro programita que estamos irradiando siempre en el espacio de 10 a 12 del mediodía a través de la frecuencia de los 1480 en la amplitud modulada. Yo quiero llegar con otro saludo de la provincia de Virú. 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Atención, quiero llegar con nuestro saludo también y agradecimiento. 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Atención, 10 de la mañana, 44 minutos. Son las 10 de la mañana, 44 minutos, la hora en todo nuestro querido Perú. Estamos hasta las 12 del mediodía, donde usted queda informado, la mejor información.

Claro, el Gran Arenas, Milver Arenas, haciendo su participación en esta mañana en la radio 1480 de la amplitud modulada, la radio de la región de la libertad para todo el Perú y el mundo.

tema extraordinario, atención, tema extraordinario. En esta hora de la mañana aquí en la radio. Son las 10 de la mañana con 48 minutos. Son las 10:48. Todavía tenemos tiempo para rato. Saludos para nuestro gran amigo que también nos está reclamando por acá. Saluditos. Solo dice para JR, ¿no? JR. Nuestro amigo que nos está reclamando saluditos a través del TikTok. Gracias muy de veras, gracias por el aprecio al público. De verdad que en esta hora de la mañana nos está viendo a través del TikTok. Muchas gracias, de verdad quiero llegar con nuestro saludo para cada uno de todos ustedes en diversas localidades, en diversos países, ¿no? Donde usted está preferiendo nuestra programación de los 1480 y la amplitud modulada. Somos Otifer y el programa Fiesta Tropical Más Te Escucha, Más Te Quiero, de sencillamente Jesús Otiniano, siempre en su espacio de 10 a 12 del mediodía. Quiero llegar con otro saludo allá en la capital de la fe, Otuzco. Gracias, Otuzco, de verdad, a ese público que cada día también está pendiente de la radio. ¿Cómo están nuestros oyentes en la localidad de Conache, ¿no? En Conache, Trujillo, al público que también nos escucha a través de nuestra frecuencia, ¿no? Al público, oiga, que está con el receptor, al público que está de repente acompañado ahí del celular, nos está escuchando, al público que nos está viendo, miren. ¿Para qué más? ¿No? ¿Para qué más? Imagínense. Hay público que de verdad en esa mañana nos está viendo a través del TikTok. Hay público que nos está escuchando también a través de su celular, a través del sistema de internet, a través de nuestro presente aplicativo que tiene la radio Otifar. Usted puede reclamar o puede descargar, mejor dicho, el aplicativo de la radio, ¿no? A través de nuestra www para el Perú y el mundo. De igual manera, a usted que nos escucha la radio también a través de la frecuencia a nivel del ámbito de nuestra querida región de la Libertad. Son las 10 de la mañana, 50 minutos, son las 10:50 y al público que quiere identificarse conmigo no hay ningún problema. Pueden hacerlo también a través del 9259-8785, escribirnos a través del WhatsApp, no hay ningún problema. Atención, son las 10:50, vamos con esta tremenda ubicación en esta hora de la mañana. Las canciones que más impactan en esta hora en el programa conocido, reconocido a nivel del ámbito de nuestro querido Perú. En su primera secuencia a través del TikTok.

Chechito. Y un saludo para Chechito. Robin Cipra también está reclamando saludos. Pero dice para Robin en Carabamba, en esa localidad de Carabamba. Robin Cipra, ¿no? La gente que nos está viendo en el TikTok. Estamos en frecuencia. Estamos por internet. Estamos en TikTok. En todas las plataformas estamos en la radio.

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0: Bueno, cuidado con la hora, atención, cuidado con la hora a nivel del ámbito de nuestro querido Perú. Marcando el tiempo, son las 11 de la mañana. 11 de la mañana ya con 2 minutos tras de nuestro anuncio de publicidad. Bueno, ya estamos de regreso para continuar siempre con nuestro programa, ya con nuestro segunda parte consecutiva, nuestra segunda y última parte consecutiva, nuestro programa, el programa Fiesta Tropical, más escucho, más te quiero. Decisivamente Jesús Otiniano hasta las 12 del mediodía. Atención, ¿cómo está nuestro público? ¿Cómo está nuestro público? Que recencito por ahí, recencito se está integrando a la radio. Ya, nuestro público que recién se está integrando a la radio, ¿cómo está? Buenos días. Ya estamos en la radio, nuestro segundo y último horario y programa que tenemos hasta las 12 del mediodía. Ya, hoy vamos a compartir buena música, vamos a compartir saludos especiales, música de preferencia, los temas que más les gusta, los temas que más les encanta en esta preciosísima mañana. Recuérdala bien. ¿Alguna cosita de identificación? Recuérdala bien a través del 9259-8785. Ya ustedes nos pueden escribir también a través del WhatsApp, a través del 9259-8785. Estamos hasta las 12 del mediodía en esta secuencia de martes. Primer día, primera fecha consecutiva que ya estamos. Siempre lo hemos hecho a veces con esta transmisión a través del Facebook. Ahora ya estamos a través del TikTok. Ya estamos a través del TikTok, estamos en frecuencia, estamos en internet, con nuestro programa rumbo hasta las 12 y medio. Y saludo para Betty. Saludo para Betty Ruiz, que nos está reclamando. Saludo a la gente de la provincia de Virú. Saludo entonces para Betty Ruiz, la gente de la provincia de Virú, que nos está reclamando. Saludito, muchas gracias a la gente de Virú, a la gente que nos está escuchando la radio. Nos está escuchando la radio en frecuencia, nos están viendo a través del TikTok. Saludos ya para nuestro gran amigo Héctor Cabrera también.
1: Y mi amigo.
0: Saludos para Héctor Cabrera, que también nos está reclamando saludos en esta hora de la mañana en cualquier parte del ámbito del Perú. Héctor Cabrera. Ya, saludos entonces para la gente de la provincia de Virú. Saludos para Betty Ruiz. Gracias a la sintonía de la radio, gracias por esa consideración, por el aprecio al público que ya me está reclamando saluditos a través de nuestro programa número uno en sintonía, Héctor Cabrera. Oye, estará en Carabamba, estará en Santa Rosa, estará en Trujillo, estará en Lima, no lo sabemos. No lo sabemos, lo más importante es que nos está reclamando saluditos en esta hora de la mañana, así como está reclamando saludos especiales a la gente allá en la provincia de Virú. Saludo para Betty Ruiz. Saludo para... también para Gamael, ¿no? Saludo para Gamael. Gamael nos está reclamando saluditos, ¿no? Gracias más bien por la sintonía. Gracias por el aprecio, familia peruana. Gracias. Aquí es a lo que le gusta al pueblo. Santa Rosa, Santa Rosa, Santa Rosa. Muchas gracias, Héctor. Saludo para Héctor Cabrera, entonces. Héctor Cabrera, la gente de Santa Rosa, la gente que nos está viendo a través del TikTok.

las 11 de la mañana, 11 minutos a la hora en todo el Perú. Son las 11 de la mañana, 11 de la mañana, con 11 minutos a la hora en todo el Perú. Gracias de verdad por su atenta sintonía y muchas gracias por el aprecio, gracias por esa consideración, por siempre, oiga, estar a todo parlante en esta hora de la mañana, por siempre estar compartiendo de nuestro programa número uno de todo en la mañana, el programa Fiesta Tropical, más te escucho, más te quiero, y sencillamente Jesús Otiniano, siempre en el corazón de cada uno de todos ustedes. Gracias de verdad. Gracias de verdad por esa consideración, por estar a todo parlante en esta hora de la mañana. 11 de la mañana con 11 con 12 ya.

Bueno, atención, son las 11 de la mañana, 11 de la mañana ya, atención, cuidado con la hora, son las 11 de la mañana ya, 11 de la mañana, 11 de la mañana, 11 de la mañana con 18 minutos a la hora en todo nuestro querido Perú, son las 11 de la mañana con 18 minutos, muchas gracias de verdad por su sintonía, gracias por el aprecio, gracias por estar a todo volumen, a todo parlante en esta hora de la mañana, como siempre compartiendo nuestro programa. El programa número uno de toda la mañana es el programa Fiesta Tropical. Más te escucho, más te quiero, decisivamente. Jesús Otiniano siempre en el corazón de cada uno de todos ustedes. Gracias, de verdad. Gracias por esta consideración. Por estar a todo volumen, a todo parlante en el Sabrán la Mañana. Como siempre, compartiendo nuestro programa. El programa número uno de toda la mañana es el programa que siempre está en el corazón de cada uno de todos ustedes. Se llama Fiesta Tropical. Más te escucho, más te quiero. Hasta las 12 del mediodía. Vamos a matizando. Vamos a matizando esa preciosa mañana. Estamos hasta las 12 de mediodía.

11 de la mañana, ya 25. 11 ya con 25 de la mañana, la hora en todo. Nuestro querido Perú, son las 11 de la mañana, 25 minutos. Vamos hasta las 12 del mediodía continuando con.

11 de la mañana, 11 de la mañana y a 27 minutos, 11 con 27. Gracias por su atenta sintonía. Gracias por su atenta sintonía. Somos Sotifer, ¿eh? Somos Sotifer. La radio que les acompaña en esta.

Vamos a ver quién dijo yo. Vamos a ver quién dijo yo en esa mañana. Atención, recuérdala bien, atención, que estamos nosotros activos, estamos hasta las 12 del mediodía.

0: muchas gracias al público seguidor a través del TikTok. Muchas gracias a ese público que de verdad está formando parte de nosotros en esta secuencia de la mañana del día de hoy, martes 16 de junio de 2026. Estamos en el año de la esperanza y el fortalecimiento de la democracia, de poder siempre llevar a cabo todo el mejor entretenimiento, el mejor carisma de nuestro programa número uno de todas las mañanas. El programa Fiesta Tropical, más te escucho, más te quiero, decisivamente, Jesús Otiniano. Gracias de verdad por el aprecio. Gracias por el aprecio. Estamos hasta las 12 de mediodía. Estamos hasta las 12 de mediodía. Saludos especiales a usted. Bueno, atención.
1: Vamos, Rogelio, con alegría.
0: A usted que de verdad está compartiendo nuestro programa, el programa número uno de todas las mañanas, el programa Fiesta Tropical. Más te escucho, más te quiero, decisivamente, Jesús Otiniano, siempre en el corazón de cada uno de todos ustedes. Vamos con esta cancioncita, vamos con esta canción en esta hora. Vamos con esta canción en esta hora de la mañana. Gracias a la reina del hogar, gracias a los amigos de los volantes, la gente campesina, los amigos que están en ruta en cualquier parte del ámbito del país. Somos Otifera, la radio que les acompaña.

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11:33. Saludos para Antonio, que está reclamando saludos. Saludos para Antonio, entonces. Saludos para Antonio, que nos está reclamando saluditos en esta hora de la mañana. Explico que, bueno, se está reportando de diversas partes del ámbito de nuestro querido Perú. Ya, muchas gracias, más bien. Estamos nosotros continuando nuestro programa en esta preciosa mañana. Estamos hasta las 12 del mediodía, sí, hasta las 12 nada más. Vamos aprovechando, vamos reclamando saludos. Gracias de verdad por esa consideración, por el aprecio donde usted nos está preferiendo en esa mañana, ¿no? En esa mañana de sol radiante bajo los astros climatológicos en gran parte del ámbito de nuestra querida región de la Libertad y del país, ¿no? Gracias por esa consideración al público que de verdad nos está escuchando en la radio. Saludos para Betty Ruiz, hace unos momentos por aquí se ha reportado. Saludos para Betty Ruiz, la gente maravillosa allá en la provincia de Virú, por estar a todo volumen, a todo parlante, como siempre compartiendo nuestro programa. Héctor Cabrera, nuestro saludo, ¿no? Héctor Cabrera, la gente de Santa Rosa, perteneciente a nuestro distrito de Carabamba. Gracias por esa sintonía. Vamos a continuar en esta preciosísima mañana, programación de martes, segundo día consecutivo de la semana. Somos Otifar, la radio. La radio que está en el corazoncito de cada uno de ustedes.

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0: Saludos para la princesa.
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0: Imagínate la princesa por acá.
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0: Saluda, nos dice la princesita. La princesita Mili. ¿Cuál es su nombre? Princesa nada más dice. Saludos para la princesita.

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0: 11 de la mañana con 40, son las 11 de la mañana con 40 minutos. Estamos ya en la parte final, sí, estamos en la parte final. Saludos para Rivera, gracias Rivera. Gracias a la sintonía, Rivera.
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0: gracias por el aprecio, gracias por el aprecio.

Estamos a 17 minutos, 17 minutos estamos ingresando ya a las 12 del mediodía. Sí, ya estamos culminando nuestro programa. Muchas gracias, amigos de diversas partes del ámbito, nuestro querido Perú y el mundo. Gracias de verdad por siempre ser fanáticos a la radio. Saludos para Amílcar, que también está reclamando sus saludos en esa hora de la mañana a través de nuestra programación del programa Fiesta Tropical. Más te escucho, más te quiero. Entonces, su gran amigo de siempre, Jesús Otiniano, hasta las 12 del mediodía. Atención, hoy martes 16 de junio, una fecha extraordinaria. ¿Cómo no llegar? ¿Cómo no saludarles a cada uno de todos ustedes en los diversos establecimientos comerciales de la unidad móvil, ¿no? En cualquier lugar del ámbito del país, en nuestra frecuencia de la amplitud modulada, usted que nos está escuchando en la radio, 1480 de la amplitud modulada, usted que nos está escuchando también a través de su celular, a través del sistema de internet, a través de nuestro presente aplicativo que tiene la radio, y también estamos a través del TikTok. Estamos ya en la parte final, estamos hasta las 12 del mediodía aquí en la radio, en nuestro horario especial de 10 a 12 del mediodía. 11:44. Son las 11 de la mañana y ya 44 minutos la hora.

estamos en la parte final. Gracias, Perú, gracias. Gracias por su atenta sintonía. Muchas gracias de verdad en las diversas localidades. A nivel del ámbito de nuestra querida región de la Libertad, frecuencia 1480 en amplitud modulada, somos Sotifer. Gracias de verdad por el aprecio, por esa consideración, por estar siempre a todo volumen, a todo parlante en esta hora de la mañana, como siempre compartiendo ya nuestro programa. El programa número uno de todas las mañanas, siempre a través de los 1480 y la amplitud modulada, somos Sotifer. Recuérdala bien. Recuérdala bien, en el espacio de 7 a 8 de la noche, atención, en el espacio de 7 a 8 de la noche, está Cibernética, está pasando la voz, atención, de 7 a 8 de la noche, está Cibernético aquí en la radio, a través de los 1480 y la amplitud modulada, somos Sotifer y el programa Fiesta Tropical, más te escucho, más te quiero, nosotros aquí en la radio, siempre en el entrepacio de 10 a 12 del mediodía. Ya, así que ya te lo sabes. De 10 a 12 del mediodía tú puedes formar parte de nosotros o escribirnos al WhatsApp a través de nuestra línea del 9259-8785. Ya, esa es nuestra línea de nuestro fono WhatsApp. Atención, reitero, repito, a través del 9259-8785. Facilito, para que usted pueda identificarse conmigo, poder dialogar, de repente anuncio publicitario, qué sé yo. Identificarse con su gran amigo de siempre, Jesús Otiniano, ¿no? En cualquier momento, en cualquier hora, estamos al servicio de cada uno de todos ustedes. 9259-8785. Ese es para nuestro público que de verdad no lo tiene, nuestro fonito, nuestro número, al 9259-8785. Ya, y al público que de verdad día a día nos escribe el WhatsApp, reclama saludos, departamento de anuncio publicitario, igual, gracias de verdad, gracias por esa consideración. Saludos para la gente de Virú. Bueno, hoy se ha identificado la gente de Virú, se ha identificado la gente de Julcán, se ha identificado la gente de Trujillo, ¿no? De diversas partes del ámbito de nuestro querido Perú. Recuérdala bien, estamos en frecuencia, estamos en internet, estamos en TikTok, en todas las plataformas, estamos en este gran espacio, aquí en la radio, a través de nuestro programa. Es la mañana, ya 51, atención, momentos felices, momentos oportunos, atención, de compartir la buena música, las buenas canciones, a nivel del ámbito de nuestro querido Perú, a nivel del ámbito de la región de la Libertad. Gracias. Recuérdala bien, nuestro distrito de Carabamba, atención, recuérdala bien, nuestro distrito de Carabamba, ya está viviendo momentos de alegría. Oiga, se llega el aniversario Creación Política mañana, mañana miércoles 17, jueves 18 y viernes 19 de junio. Prepárense.

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1: Saludo para David, gracias. Saludo dice para David. Bueno, será nuestro gran amigo el Chato David. No creo, de verdad. Debe ser otro David, ¿no? Saludo dice para David.

0: Bueno, solamente nos atrae ya, solamente nos atraen 5 minutos. 5 minutos y bueno, estamos ingresando ya a las 12 de mediodía, estamos culminando nuestro programa. Recuerda bien, atención, por las noches.
1: Paraíso tropical.
0: Por las noches está Cibernético de 7 a 8 de la noche. Así que ya te lo sabes, atención, por las noches está Cibernético, el espacio de 7 a 8 de la noche. Frecuencia, sistema internet, TikTok igual. Ya, igual. Gracias más bien por su atenta sintonía. Gracias más bien por el aprecio al público, sobre todo en esta mañana, en este día, donde han estado, como siempre, reclamando saluditos. Ha formado parte de nuestro programa, ¿no? En su dichoso hogar, en cualquier parte del ámbito del país, ¿no? Gracias más bien por esa consideración. No, gracias por esa consideración, estima, a nuestro programa. Ya estamos ya en la parte final. Vamos con nuestra penúltima.
2: Es la historia de un amor.
0: Nuestra penúltima ubicación aquí en la radio, nuestro programa Secuencia de Martes. Saludos para Marcin Chay. Gracias a la sintonía, Marcin Chay. Todo volumen, a todo parlante, como siempre nos identifican esta mañana, compartiendo nuestro programa.

0: La gran historia. La gran historia, lo que había pasado.
1: Sácame la vuelta, pero no.
0: Mi estimado Héctor Cabrera, ¿no? La gran historia, oiga, que había pasado Héctor Cabrera. ¿Dónde andará Héctor Cabrera? Gracias a la sintonía. Gracias por el aprecio.

El tiempo se nos ha culminado. Quiero agradecer, gracias de verdad. Quiero agradecer infinitamente. Muchas gracias al público que, sobre todo en esta preciosa mañana de martes, han estado acompañados en nuestro programa, en nuestro espacio, siempre de 10 a 12 mediodía, de lunes a sábado. Ya, gracias muy de veras, gracias por esa consideración, gracias por esa preferencia. Al público que me ha reclamado en esta mañana, saludos especiales a través de la frecuencia de la amplitud modulada, 1480 de la amplitud modulada, ¿no? A nivel del ámbito de nuestra región de la Libertad. Al público que también han estado escuchando la radio a través del sistema de internet, a través de nuestro presente aplicativo y también a través del TikTok. Gracias, muy de veras. Jesús Otiniano Surá, amigo, se despide. Nuestro compromiso es estar mañana cuando sea a las 10 en punto de la mañana. Estamos aquí en la radio. Gracias.

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0: Con mi título de periodista recién obtenido, decidí realizar una gran nota. Pasa, me dijo Dios. ¿Así que quieres entrevistarme? Bueno, le contesté. Si tienes tiempo. Se sonríe por entre la barba y dice: mi tiempo se llama eternidad y alcanza para todo. ¿Qué pregunta quieres hacerme? Ninguna nueva ni difícil para vos. Simplemente, quiero saber qué es lo que más te sorprende de los hombres. Y dijo: que se aburren de ser niños, apurados por crecer, y luego suspiran por regresar a ser niños. Que primero pierden la salud para tener dinero, y enseguida pierden el dinero para recuperar la salud. Que por pensar ansiosamente en el futuro, descuidan su hora actual, con lo que ni viven el presente ni el futuro. Que viven como si no fueran a morirse, y se mueren como si no hubieran vivido. Y pensar que yo, con los ojos llenos de lágrimas y la voz entrecortada, dejó de hablar. Sus manos tomaron fuertemente las mías y seguimos en silencio. Después de un largo tiempo, y para cortar el clima, le dije: ¿me dejas hacerte otra pregunta? No respondió con palabras, sino con su tierna mirada. Como padre, ¿qué es lo que le pedirías a tus hijos para el nuevo milenio? Que aprendan que no pueden hacer que alguien los ame. Lo que sí pueden es dejarse amar. Que aprendan que toma años construir la confianza y solo segundos para destruirla. Que aprendan que lo más valioso no es lo que tienen en sus vidas, sino a quién tienen en sus vidas. Que aprendan que no es bueno compararse con los demás, pues siempre habrá alguien mejor o peor que ellos. Que aprendan que rico no es el que más tiene, sino el que menos necesita. Que aprendan que deben controlar sus actitudes, o sus actitudes los controlarán. Que aprendan que bastan unos pocos segundos para producir heridas profundas en las personas que amamos y que pueden tardar muchos años en ser sanadas. Con mi título de periodista recién obtenido, decidí realizar una gran nota. Pasa, me dijo Dios. ¿Así que quieres entrevistarme? Bueno, le contesté. Si tienes tiempo. Se sonríe por entre la barba y dice: mi tiempo se llama eternidad y alcanza para todo. ¿Qué pregunta quieres hacerme? Ninguna nueva ni difícil para vos. Simplemente, quiero saber qué es lo que más te sorprende de los hombres. Y dijo: que se aburren de ser niños, apurados por crecer, y luego suspiran por regresar a ser niños. Que primero pierden la salud para tener dinero, y enseguida pierden el dinero para recuperar la salud. Que por pensar ansiosamente en el futuro, descuidan su hora actual, con lo que ni viven el presente ni el futuro. Que viven como si no fueran a morirse, y se mueren como si no hubieran vivido. Y pensar que yo, con los ojos llenos de lágrimas y la voz entrecortada, dejó de hablar. Sus manos tomaron fuertemente las mías y seguimos en silencio. Después después de un largo tiempo, y para cortar el clima, le dije: ¿me dejas hacerte otra pregunta? No respondió con palabras, sino con su tierna mirada. Como padre, ¿qué es lo que le pedirías a tus hijos para el nuevo milenio? Que aprendan que no pueden hacer que alguien los ame. Lo que sí pueden es dejarse amar. Que aprendan que toma años construir la confianza y solo segundos para destruirla. Que aprendan que lo más valioso no es lo que tienen en sus vidas, sino a quién tienen en sus vidas. Que aprendan que no es bueno compararse con los demás, pues siempre habrá alguien mejor o peor que ellos. Que aprendan que rico no es el que más tiene, sino el que menos necesita. Que aprendan que deben controlar sus actitudes, o sus actitudes los controlarán. Que aprendan que bastan unos pocos segundos para producir heridas profundas en las personas que amamos y que pueden tardar muchos años en ser sanadas. Que aprendan que a perdonar se aprende practicando. Que aprendan que hay gente que los quiere mucho, pero que simplemente no sabe cómo demostrarlo. Que aprendan que el dinero lo compra todo, menos la felicidad. Que aprendan que a veces cuando están molestos, tienen derecho a estarlo, pero eso no les da derecho a molestar a los que los rodean. Que aprendan que los grandes sueños no requieren de grandes alas, sino de un tren de aterrizaje para lograrlos. Que aprendan que amigos de verdad son escasos. Quien ha encontrado uno, ha encontrado un verdadero tesoro. Que aprendan que no siempre es suficiente ser perdonado por otros. Algunas veces deben perdonarse a sí mismos. Que aprendan que son dueños de lo que callan y esclavos de lo que dicen. Que aprendan que de lo que siembran, cosechan. Si siembran chismes, cosecharán intrigas. Si siembran amor, cosecharán felicidad. Que aprendan que la verdadera felicidad no es lograr sus metas, sino aprender a ser feliz con lo que tienen. Que aprendan que la felicidad no es cuestión de suerte, sino producto de sus decisiones. Ellos deciden ser felices con lo que son y tienen, o morir de envidia y celos por lo que les falta y carecen. Que aprendan que dos personas pueden mirar una misma cosa y ver algo totalmente diferente. Que aprendan que sin importar las consecuencias, aquellos que son honestos consigo mismo llegan lejos en la vida. Que aprendan que a pesar de que piensen que no tienen nada más que dar, cuando un amigo llora con ellos, encuentren la fortaleza para vencer sus dolores. Que aprendan que retener a la fuerza a las personas que aman las aleja más rápidamente de ellos, y el dejarlas ir las deja para siempre al lado de ellos. Que aprendan que a pesar de que la palabra amor pueda tener muchos significados distintos, pierde valor cuando es usada en exceso. Que aprendan que amar y querer no son sinónimos, sino antónimos. El querer lo exige todo. El amar lo entrega todo. Que aprendan que nunca harán nada tan grande para que Dios los ame más, ni nada tan malo para que los ame menos. Simplemente los amo, a pesar de sus conductas.
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¿Qué tal, amigos? ¿Qué tal, amigos de la cordial sintonía? Muy buenas tardes a cada uno de todos ustedes. Bienvenidos a esta secuencia informativa de noticia de el día de hoy, martes 16 días del mes de junio del año 2026, denominado como el año de la esperanza y el fortalecimiento de la democracia, de poder siempre estar informados con todas nuestras informaciones de carácter local, nacional e internacional y todo lo correspondiente a nuestro programa informativo de noticias. Muy buenas tardes a cada uno de todos ustedes a nivel del ámbito de nuestra querida región de la libertad y del país. Y bueno, nuestra jurisdicción de nuestro distrito de Carabamba, bueno, ya vive en vísperas de aniversario, así es, nuestro distrito de Carabamba ya vive vísperas de aniversario de creación política de nuestro distrito de Carabamba, ¿no? Entonces, amigos oyentes, ya esto se estará iniciando el día de mañana. Así es, el día de mañana ya se inicia el aniversario de creación política de nuestro distrito de Carabamba. Amigos oyentes, amigos que usted nos está escuchando la radio, bueno, ya se vive el aniversario entonces de creación política de nuestro distrito de Carabamba, que se estará iniciando el día de mañana. El día de mañana, atención, el día de mañana, miércoles, está iniciando el aniversario de creación política de nuestro distrito.

Aparecio, son las 12 del mediodía, son las 12 del mediodía con 23 minutos. Atención, atención a la presente, invitación. Atención a la presente invitación que tengo en este espacio del mediodía. La presente invitación por aniversario de creación política de nuestro distrito de Carabamba, sí señor. Atención a la presente invitación que tengo por el aniversario de creación política de nuestro distrito de Carabamba. Atención, la Municipalidad Distrital de Carabamba, liderada por su alcalde, el profesor Percy Raúl Blas Benítez, en honor al Consejo Municipal, tiene el alto honor de presentar a toda la población el programa oficial de diversas actividades por el 36 aniversario de creación política de nuestro distrito de Carabamba. Fecha histórica.

0: Atención, sí, mis amigos. Atención para el día de mañana, 17 de junio. A las 6 de la mañana, tradicional quema de 21 camaretazos anunciando el inicio de las diversas actividades celebratorias por el 36 aniversario de creación política de nuestro distrito de Carabamba. A las 8 de la mañana, atención, gran final del campeonato intercomunidad de fútbol y voleibol. Copa Interacción Carabamba 2026. Jueves 18 de junio a las 6 de la mañana, quema de 21 camaretazos. A las 9 de la mañana, tercera Feria Distrital Agropecuaria y Gastronómica 2026. Lugar de concentración, Plaza de Armas de nuestro distrito de Carabamba. Lo que viene a ser en gastronomía, preparación del plato típico, artesanía, exposición de productos textiles, tubérculos, presentación de la papa de mayor tamaño. Atención, lo que viene a ser en ganado vacuno, el mejor macho reproductor. En ganado vino, el mejor macho reproductor. En cuyes, el mejor macho reproductor. A las 9 de la mañana, atención, el quinto encuentro local de saberes productivos. A las 2 de la tarde, campeonato institucional de fluido y voleibol. A las 8 de la noche, presentación de la orquesta Zafiro Sensual. A las 12, atención, gran serenata artística, cultural, en homenaje al 36 aniversario de creación política de nuestro distrito de Carabamba, lugar de concentración, Plaza de Armas. Atención para el día viernes, atención, el día viernes 19 del mes de junio. Muchísima atención para el día viernes 19 del mes de junio. A las 6 de la mañana, tradicional quema de 21 camaretazos por el 36 aniversario de creación política de nuestro distrito de Carabamba. A las 8 de la mañana, solemne misa por el 36 aniversario de creación política de nuestro distrito de Carabamba. A las 8 y 30 de la mañana, concentración y recepción de delegaciones participantes en el arco pórtico de nuestro distrito de Carabamba. A las 9 de la mañana, paseo y desplazamiento de la bandera con la participación del señor alcalde, regidores, autoridades invitadas y representantes de las instituciones públicas y privadas y organizaciones sociales y delegaciones participantes. A las 9 y 30 de la mañana, ceremonia oficial por el 36 aniversario de creación política de nuestro distrito de Carabamba. A las 10 de la mañana, atención, gran desfile cívico e institucional en honor al 36 aniversario de creación política de nuestro distrito de Carabamba. Atención, a la 1 de la tarde, gran almuerzo de confraternidad por el 36 aniversario de creación política de nuestro distrito de Carabamba. Atención, 1 y 30 de la tarde, con atención, concurso de escoltas con la participación de las instituciones educativas, delegaciones invitadas, promoviendo los valores cívicos de la disciplina y el espíritu patriótico. 2 de la tarde, atención, gran baile popular de aniversario. Así que quedan cordialmente todos ustedes invitados atentamente a la presente invitación a nombre de la municipalidad de nuestro distrito de Carabamba con su alcalde, el profesor Percy Raúl Blas Benítez. Quedan cordialmente todos ustedes invitados.
1: Y entonces, sí, soy, gracias a esa alimentación campesina, uh-huh, es que hasta ahora sobrevivo, porque sí, con este trajín que he tenido ya debía haber estado en el piso.
2: Segundito, 5 años de edad, ¿quién le descubre? ¿Cómo nace eso de, a ver, yo sé cantar, dónde, en la escuela, dónde, cómo usted se despierta ese amor por la música?
1: O sea, a mí me descubre mi profesor de escuela, bueno, los dos, mi profesor de escuela, Germánico Echeverría, de grado, ¿no? Y mi profesor de música, Pepito Moreno. Pero en realidad, ¿quién me descubre o descubre que yo tenía un don, alguna cosa especial con la música? Fue mi madre. Porque yo a los 2, 3 años ya caminaba, corría, me subía a los árboles. Entonces, dice mi mamá que yo me desaparecía. Entonces, toda mamá, iba, pues, y a 6 de la tarde... casi 7 de la noche, y este muchacho, ¿por qué no asoma? ¿Dónde está? Y me comenzaba a buscar, a gritar. Y ella siempre me encontraba subido a los árboles.
2: A los árboles, ya.
1: Porque a las 5 o 6 de la tarde los pájaros regresan, uh-huh, a dormir y duermen en la copa de los árboles. Y entonces, uh-huh, ellos, hasta que se duermen, silban. Ellos, los pájaros, se

0: acurrucan o se arrullan con su propio silbido. Ajá. O las palomas, por ejemplo, hacen un gruñidito, ¿no? Como el gato, para dormirse. Uh-huh. O sea, se auto arrullan. Y los pájaros, en cambio, silban. Y hasta que se duermen, están volando. Entonces.
1: ¿Y qué pájaros, por ejemplo, no sé?
0: Y al mediodía, por ejemplo, los pájaros también van a los árboles. O en este caso, yo imitaba a un pájaro, dos pájaros. El uno que es un pájaro rojo que come tomates, ajá, por eso le dicen el tomatero.
1: El tomatero.
0: Y el otro, un pájaro amarillo pintadito que come guayabas. Y esos dos pájaros silban súper afinados. Uh-huh. A mí me gustaba subirme en el árbol de guayabas para silbar con los guayaberos, y me gustaba irme a las plantaciones de tomate para silbar con los tomateros.
1: Los tomateros.
0: Y de ahí, pues, es que mi mamá me encontraba silbando. Yo sé silbar, más o menos los imito a ellos, pero ya me he olvidado ahora. Pero claro, de ahí nace esa afinación que yo empecé a tener. Entonces, mis profesores, cuando me descubrieron, se quedaron admirados porque yo tenía una afinación y un canto muy natural. Uh-huh. Y tal es el caso de que mi profesor de música, enseñándonos unos villancicos para cantar en Navidad, y los muchachos, nadie le paraba bola, ni yo tampoco, pero la diferencia era que cuando llega donde mí, un poco molesto, y me dice que le ponga atención, yo le digo a mi profesor, ¿para qué si yo ya me sé lo que me está enseñando? ¿Cómo me sé? Me dice. Uh-huh. Entonces él, a ver, canta, me dice. Entonces él empieza a tocar su acordeón, porque él tocaba un acordeón. Y cuando él empieza a tocar, se equivoca.
1: ¿Ya?
0: Y yo dice que él, bueno, yo chiquitito, él era alto. Así él se la mano, le cogía a él la mano y le dije, se equivocó. Y el profesor se quedó admirado porque sí se equivocó.
1: Ajá.
0: Entonces él se dio cuenta de que yo tenía oreja. Y luego empecé a cantar y realmente ya me sabía la canción. Ajá. Uh-huh. O sea, yo nunca escribí, no, solamente escuchando al profesor, yo me aprendí la canción. No me acuerdo ya el villancico, pero creo que era Claveles y Rosas por ahí.
1: Pero me imagino que del villancico luego fue canciones por el día del maestro, o sea, ya de poco fue inmiscuyéndose más.
0: Así es, después de los, además me encantan los villancicos, por eso que yo los villancicos les tengo un cariño muy especial. Y bueno, lógicamente.
1: Pero usted no ha grabado villancicos, ¿no?
0: Sí, grabé. ¿Sí? Grabé un disco que me invitó Damiano.
1: Ajá.
0: con algunos uh-huh. artistas grabamos, pero yo solo no he grabado, tengo que hacer, porque ese sería un homenaje a mi niñez, a mis recuerdos,
1: claro.
0: Y que soy devoto del Niño Dios, ¿no? Por si acaso, el Niño Dios es bien milagroso, y asimismo a quien es maloso, el Niño Dios le... Entonces, de ahí viene, pues, que mi profesor se queda muy admirado, en realidad, escuchando que yo ya me sabía la canción. Uh-huh. Canté muy afinado, canté así sin vergüenza, pues, ¿no? Porque uno en el campo es vergonzoso y todo, ¿no? Entonces luego dice, este muchacho tiene algo, entonces va y le avisa a mi profesor de escuela, uh-huh. que también cantaba, que cantaban los dos, eran músicos, uh-huh. y el profesor Germánico Echeverría dice, mira, este muchacho, saquémosle para el día del maestro, enseñémosle una canción. Entonces así, ahí ellos me enseñaron canciones para el día del maestro, el día de la madre, el día del padre. Sí, hasta el himno nacional creo que me hicieron cantar. Y de ahí ya empezó, pues ya me convertí en el artista de la escuela. Luego ya más joven en el colegio. Luego yo era el artista de mi pueblo. Uh-huh. Hasta que sí... A través del padrecito, del cura de la parroquia, que era el único que tenía televisión, y el único canal que cogía era Canal 10 de Guayaquil,
1: yeah.
0: Telecentro, que le dicen ahora. Uh-huh. Entonces yo pude observar el programa del maestro Edgar Tobar Villacís, Puerta a la Fama, Ecuador 77. Ecuador 77, yeah. Yo tenía 15 años. Uh-huh. Y ya, pues, y buscándome y rebuscándome, hice todo lo posible. Y me fui a concursar en el programa.
1: En Guayaquil.
0: En Guayaquil. Ya. Imagínense, yo de Piman Power,
1: por
0: ¿no?
1: supuesto.
0: Sin saber ni leer ni escribir, nadie.
1: ¿Quién se fue? Solo 15
0: solo,
1: años
0: solito.
1: Se aventuró.
0: Ya. Bueno, sí, en realidad fue una gran aventura porque solo de mi pueblo Ibarra eran como 3 horas. De Ibarra a Quito eran como 12 horas. De Quito a Guayaquil eran como un día y una noche. Pero sí, todo sacrificio y toda...
1: Siempre
0: y más que todo yo he sido así, ¿no? Empeñoso, algo que he querido alcanzarlo, siempre he persistido en alcanzarlo. Y sí, lo conseguí.
1: Y cuéntenos cómo lo fue. ¿Primer lugar? ¿Segundo lugar?
0: No, la hazaña es muy larga de contar porque cuando yo llegué había 4 cuadras de cola de aficionados. Y era muy difícil siquiera ir al ¿cómo es que se llama ahora en estos realities que dicen? ¿Dónde le escuchan?
1: Al casting, y
0: cuando yo vi tanta gente dije es imposible. Yo creo que no llevé dinero para quedarme tantos días. Y bueno, como así es la vida, mire, ya decidí no participar, decidí regresarme, muy triste, muy hecho pedazos. Y en el trayecto conozco a una señora que resultó siendo la esposa del maestro Edgar Tovar. Nos trompezamos en la calle.
1: Qué coincidencia.
0: Y a través de ella conozco al maestro. Y él me dice, ¿qué haces acá, muchacho? Porque lógicamente yo serranito en Guayaquil, claro, porque andaba los cachetes rojos. Además, como campesino tenía los cachetes medio pasposos. Y sí, pues, y él me oye cantar y luego me dice, no, pues ya, ¿para qué vas a estar en casting en nada? Y él me lleva de una al concurso. Y realmente fui el que de una pasé. La primera ronda, segunda, tercera, al llegar a la final. Y en la final me parece que quedé segundo o tercer puesto. Pero el predestino, que sería, ¿no? El destino, que a mí no me dieron ningún premio económico, creo que de cositas sí me dieron por ahí unos dos, un ventilador o algo más. Pero el premio, digamos, mayor, que es el que yo nunca me esperé, era la grabación de un disco.
1: La grabación de un disco. ¿Era para primero, segundo, tercer lugar la grabación o solamente?
0: La verdad no recuerdo porque Pili Naranjo, que era la que ganó el primer lugar, me parece que fue ella. No, ella no sé si grabó, pero ella nunca siguió en la música.
1: Se perdió. O sea,
0: seguramente se consigue un marido con plata y ya no sigue en la música, pero bueno. Sí, de todas maneras, mis primeras grabaciones fueron solamente experiencia, porque yo no pegué con mis primeras grabaciones.
1: ¿Quiénes le acompañaban musicalmente en sus grabaciones?
0: ¿Las
1: grabó en Guayaquil?
0: Sí, claro, en IFESA. Es que el señor Rafael Hidrobo, que era el auspiciante y promotor y productor de esa grabación, él a mí me preguntó, no sé si a los otros también, ¿con qué director, con qué músico?
1: Wow,
0: Y yo, lógicamente, con el mejor en aquel tiempo.
1: ¿Quién?
0: El padre de todos, que era Rosalino Quinteros,
1: wow,
0: ¿no? Que era el director de Julio Jaramillo de toda la vida. Y lógico, y ahí él me llevó, conocí al maestro y digo, ¿qué vamos a grabar? Voy a grabar 2 canciones de mi composición, de mi autoría.
1: ¿Ya? ¿Cuál es
0: el pasillo? El pasillo Perdóname y el valsecito Esperanza.
1: ¿Nos puede cantar un poquito del Perdóname? Un estrofito.
0: Mi amor, son más de 40 años, pero...
1: Es que, Dios mío, son sus primeras grabaciones.

0: con esas creo canciones que, no pasó nada entonces.
1: Creo que ella ya falleció, pero... Y si vive, pues vivirá en mi corazón nomás. Pero sí, estos dos temas fueron los primeros que yo grabé.
0: ¿Y su fuente de inspiración quiénes eran, segundito?
1: No, una cristiana que...
0: Siempre.
1: Que fue la que me enseñó de niño lo que es cariño.
0: Wow.
1: Y bueno, y que como si el destino, pues... Como todo tiene una rueda, ¿no?
0: Ajá.
1: Viene, llega, está y se va, se acaba.
0: Así es.
1: Bueno, sí, canciones... lógicamente que estas canciones no pegaron, porque coincidentemente el día que yo estaba grabando,
0: ajá,
1: mi primer disco, ese día amaneció muerto Julio Jaramillo.
0: Wow. Me imagino que por toda la novedad y...
1: Y no, pues eso se convirtió en un acontecimiento.
0: Claro. Uf.
1: Y ahí se opacaron inclusive los artistas que en ese tiempo estaban ya súper sonados.
0: ¿Como quiénes, por
1: como
0: ejemplo?
1: Juan Álava, como Quique Vega, uh-huh, como Roberto Zumba, Noé Morales, Roberto Calero. Todos los artistas populares prácticamente quedaron anulados porque con la muerte de Julio Jaramillo, radio, televisión, todo el mundo
0: hablaba y...
1: ponían las canciones de Julio.
0: Claro.
1: Y eso duró algún tiempo, ¿no?
0: Uh-huh.
1: Y luego yo grabé mi segunda grabación, bueno, mi primer long play, como digo, no pasó nada. Y luego grabé mi segundo long play, también en mala época, como digo yo, porque ya los artistas que habían quedado anulados comenzaron a resurgir. Y ahí es cuando ellos resurgieron durísimo, Máximo León, como digo, Quique Vega... todos los artistas, especialmente costeños, ¿no? En el género de la rocola. Y ya habían salido dos nuevos, que eran Claudio Vallejo y Cecilio Alba. Entonces no, tampoco me permitieron entrar, ¿no? Y hasta que, bueno, de ahí yo dije, con los pasillos creo que no va a pasar nada. Y como yo quiero mucho y soy de la región y me gusta, y siempre tuve la idea de llevar la música bomba al disco.
0: Ajá.
1: Y como yo tenía mi grupo con los negritos desde joven, desde la escuela, entonces a Milton Tadeo le dije, ve, ármeme con los negritos, hagamos un grupo y voy a conseguir auspiciantes y todo, vamos a grabar la bomba.
0: Uh-huh.
1: Que la bomba es una música tan linda, tan nuestra y tan de exportación que no se puede quedar así.
0: ¿Qué bomba
1: grabamos? Y sí, grabamos. Grabamos el primer long play donde está... Milindo Carpuela, está el Puente de Juncal, está, bueno, las primeras bombas que gustaron, pegaron,
0: y luego
1: regrabaron segundo, todo el mundo, ¿no?
0: Con eso empezó a sonar ya.
1: Con eso empecé a sonar, pero solamente en nuestra región.
0: Solamente.
1: Creo que a Quito no llegaron.
0: Yeah.
1: Y esa era mi frustración, porque yo después de grabar cuatro long plays de bomba, luego grabé con Neri Padilla, Una Lágrima y todo.
0: Uh-huh.
1: Y las canciones sonaron, pero los cantantes populares las regrababan.
0: Ya. Yeah.
1: Como las regrababan sin
0: ellos,
1: el ritmo, o sea, en el saltage, así.
0: Ajá.
1: No en la bomba, porque la bomba es un ritmo muy, muy, muy difícil de coger el swing y el destiempo que tiene.
0: Uh-huh.
1: Entonces lo tocaban tipo San Juan, tipo Saltashpa, y regrababan las canciones. Luego con Mario Diego Congo y sus hermanos hicimos Pasito Tuntún.
0: Yeah.
1: Y todo ese long play igual, pegaron todo, pero igual. Ya empezaron a regrabar Pasito Tuntún, Medio Mundo, Medardo, hacer las cumbias. Y no nos dejaron meter la música original, la bomba.
0: Yeah.
1: Hasta que de ver que tampoco pasaba nada con la bomba, volví a la rocola, a los pasillos.
0: A los pasillos.
1: Y yo dije, es la última grabación que voy a hacer.
0: Yeah.
1: Es la última grabación que voy a hacer. Porque yo ya había metido la pata, la camisa de 11 varas,
0: uh-huh,
1: ya me había contraído mi primer matrimonio, ya tenía mi primera hija.
0: Ya tenía responsabilidades.
1: El problema es que nadie de mi familia está de acuerdo que yo esté en la música, porque parece que como ya no veía un futuro, entonces y es así que
0: decían, ya dejemos nomás, solito se desanima.
1: Escucho una propaganda de una radio de Baños, porque yo manejaba tráiler y ahí por Ambato dejando combustible, oye, sintonizo una radio en el carro. Y esa radio era una radio de Baños, ajá, que invitaba a un festival de aficionados. Y me voy a inscribir al festival, y concurso y gano. Yeah. Y ahí conozco a dos personajes, dos maestros que para mí son clave en mi profesión y en mi vida artística, a quienes los considero mucho, y por eso es que yo nunca de los nunca de ellos he dejado de darles o de reclamarles a ellos sus regalías. Uh-huh. El uno es el maestro Nicolás Fiallos,
0: oh, wow,
1: que me da te quiero, advirtiéndome, ¿no?, y contándome que esa canción ya había sido regrabada por las hermanas, uh-huh, Mendoza Suasti y alguien más, y que no había pasado nada.
0: Uh-huh.
1: Y el maestro Fausto Galarza me da 17
0: wow,
1: años.
0: Ahí estuvo.
1: Coincidentemente, entonces, los dos eran jurados en el festival que yo, uh-huh, gano, uh-huh, yo sin conocerlos ni saber de quién se trata. Pero después que termina el festival y nos invitan a la casa justamente el maestro Nicolás Félix, él me dice, mira, tú tienes una muy buena voz, sabes que tienes por él, pero graba esta canción, es muy buena. Y me da 17 años y una canción más me dio. Y el maestro Nicolás Félix, el maestro Fausto Laza también me da 17 años y otra canción más.
0: Uh-huh.
1: Pero yo no les grabo las dos a los dos, grabo la una,
0: te quiero,
1: del maestro Nicolás Fiallos y 17 años del maestro Fausto Larza. Y luego yo compongo Bolero Rocolero,
0: yeah,
1: y Cosas de la Vida. Decido grabar el último long play.
0: Yeah.
1: Entonces voy, hablo en Guayaquil y yo mismo me produzco el long play.
0: Uh-huh.
1: Luego me consigo una socia que era en ese tiempo mi cuñada o mi excuñada, Lola Zapata, que todo el mundo la conoce.
0: Zapata.
1: Que luego se hizo... que hizo, sí, es que la gran productora, pero ella antes de Segundo Rosero estaba cero en lo que es producción de música. Conmigo empezó a producir y todo, y nos fue re bien. Con la diferencia de que en el estudio van llegando compositores como Hugo Mazzini, que me da Estoy Sin Ti, que es la canción que a usted le gusta, y llega un maestro compositor de Perú, Aníbal Rosado, y me da Culebra Venenosa. Llega el maestro, ¿cómo se llamaba este maestro? Me da un pasillo muy bonito que se llama Incomprensión. El maestro
0: Carlos Ana Luisa.
1: Eso sí, el maestro Carlos Ana Luisa. El maestro Polibio Mayorga le encuentro por coincidencia también en un estudio en Guayaquil y me dice, ve, tengo una canción muy bonita que yo no la he dado a nadie, te va a quedar muy bonita, grábamela. Y le digo, ya. Entonces, como en ese tiempo yo andaba a cargar la grabadora esa de pilas,
0: ¿ya?,
1: ¿no? Y ese rato yo les hacía con la guitarra, nomás me grababan.
0: Uh-huh.
1: Y luego yo les escuchaba, les hacía los arreglos, les ponía mi onda y las grababa. Entonces él me da El Amor de Mi Vida.
0: Uh-huh.
1: Y grabo 12 canciones que, coincidencia de la vida, pero me pegan las 12 canciones. Nunca
0: todo lo que no pasó
1: nunca,
0: con las otras grabaciones.
1: Exactamente, acá, nunca ningún artista, ni siquiera Julio Jaramillo, pegó con 12 canciones. Y todas pegaron, todas se convirtieron en éxito.
0: Uh-huh.
1: Y Segundo Rosero, de ser nadie prácticamente con el nombre, pues, en el mundo de la música, pasó a convertirse en un artista que le escuchaba a Raimundo y Medio Mundo,
0: uh-huh,
1: las radios, la televisión. Pero yo tuve una estrategia de que nunca fui afín a las cámaras, a las radios, a los micrófonos.
0: Ya. Yeah.
1: Yo siempre fui así.
0: ¿Por qué?
1: Huidizo.
0: ¿Por qué si
1: no,
0: supuestamente
1: no,
0: las cámaras, las radios, ayuda, ¿no? Ayuda.
1: No, nunca. Mire que pueden ser testigos la gente que de mi tiempo que me conoce, pero yo creo que soy el artista de todos, el que menos nunca va a las radios, nunca va a la televisión, nunca está en los diarios, nunca está, pero
0: por eso nuevamente,
1: pero mis canciones, pegan. Lo que pasa que
0: claro,
1: que cuando yo compongo, cuando yo hago canciones, cuando yo grabo, yo le pongo todo mi corazón, le pongo todo lo que me da Dios en mi don.
0: Y sé, segundito, que si usted no está satisfecho con la primera, pues vuelve a hacer una segunda, una tercera, hasta que usted sienta, me imagino, pero que con todo su ser, que está perfecta y así tiene que salir.
1: Bueno, mire, para decirle la verdad, antes, cuando yo grababa en los estudios que se pagaba, porque yo grabé en la mayoría de estudios muy buenos, en los mejores, en IFESA, en FEDISCOS,
0: con grandes músicos,
1: con Maestro Toledo, etc. Pero luego, cuando yo ya tuve mi propio estudio de grabación, pude hacer lo que usted está diciendo. Porque antes no se podía.
0: Claro.
1: Usted tenía que ensayar mucho afuera. Usted tenía que llevar listas las canciones. Tenía que ensayar tanto en la parte musical como en el canto. Porque usted no podía darse el lujo de comerse un día en una canción.
0: Tantas horas de estudio.
1: Porque era carísimo. Pero luego, cuando yo tuve mi propio estudio, ahí sí me daba el lujo, y hasta ahora me doy el lujo, si una canción, mire, te vi con mis propios ojos, le regrabé como 10 veces. La grabé en Nueva York, la grabé en Lima, la grabé en España, en todas partes.
0: ¿Pero qué tiene?
1: Hasta que no me llenaba, no me gustaba.
0: Claro, que tiene que la canción como para que usted diga ya, está lista y así sale.
1: Y hasta que un día cogí y la regrababa con diferentes músicos. Hasta que un día cité a unos músicos y no vinieron. Y sabe que me dio tanto coraje que yo mismo me puse a montar todo. Me puse a montar el quinto, todo monto ya en esa grabación. Y así pegó. Y dije, la última vez que la regaló esta canción. Y esa fue la que me pegó. Yo te vi con mis propios ojos. Lo mismo pasó con Sabor a Miel.
0: ¿Ya?
1: Sabor a Miel yo tenía que grabar con Los Negros del Chota, con Mario Diego, y nunca vinieron, nunca llegaron. Porque ellos siempre son descuidaditos, a ellos hay que andarlos con juguetes. Y resulta que yo estaba con tanto coraje porque me dejaron parado en la grabación. Porque yo había traído un técnico de Colombia, y el técnico sí me cobraba al diario, ¿no? Pero no era tanto por eso, sino porque ellos, o sea, a mí no me gusta la informalidad, y ellos no me llegaron a la grabación. Y del coraje me puse a grabar yo mismo todo, porque yo sé tocar todo. Me puse a grabar la bomba, me puse a grabar todo.
0: Y así fue un éxito.
1: Y esa canción es Sabor a Miel.
0: Para que vayan nuestros amigos
1: entonces,
0: conociendo
1: y miren cómo pegó. Entonces, Sabor a Miel es la canción que me ha dado la satisfacción, pero ya a los más de 30 años.
0: Así es, todavía
1: de
0: sigue,
1: que pegó,
0: la gente sigue bailando.
1: De que por fin pegó la bomba como yo quería.
0: Oh, Sabor a
1: Y
0: Miel.
1: Ahora, gracias a Dios, el público no sabe, gracias al empeño de Segundo Rosero, a los arreglos, porque la mayoría de canciones bombas que la gente ahorita está regrabando son mis arreglos, son mis canciones, algunas son mis composiciones. Lo que pasa que tenemos siempre esa mala costumbre algunos de grabar o regrabar las canciones sin reconocer al autor.
0: Así es.
1: Entonces, mucha gente no sabe que yo soy el autor de los arreglos, soy el autor de la música, soy el autor de muchísimas canciones. Por ejemplo, de Carpuela, yo soy el autor de casi toda la canción, pero por cariño al Milton Tadeo se la di toda la canción. Y muchas canciones se las he dado arreglando, porque los negritos, ellos la verdad no sabían componer, ellos venían con la idea. Pasito tuntú, pasito tuntú, y de ahí no salían.
0: Yeah.
1: Es una canción, hay que darle entrada, hay que darle primera estrofa, hay que darle estribillo, hay que darle segunda estrofa, hay que darle un final, hay que estructurar. Yo soy el que estructuré la bomba. Antes de Segundo Rosero, la bomba se la tocaba un negro, los negros tocaban media hora, tocaban una hora por coplas, por canciones, pero no había una canción. Entonces yo estructuré, yo fui el que puse estribillos, yo fui el que puse primera parte, segunda parte y todo.
0: Yo creo que debemos sentirnos contentos, satisfechos, porque la bomba, bueno, ahora se escucha en todo el Ecuador,
1: ahora
0: pero
1: sí,
0: también
1: a los 40 años, a los más de 40 años y a nivel internacional,
0: pero
1: también.
0: Qué lindo que usted pueda vivir y disfrutar de eso, ¿no? Segundito. Pero ¿y cómo nace la canción ¿Cómo voy a olvidarte? Segundito. Mire, yo en mi casa, con mis hermanos mayores, en especial Guillermo, mi hermano que también le gusta cantar, yo conocí esa canción porque él cantaba y a todo lado iba a participar con el ¿Cómo voy a olvidarte? ¿Cómo nace esa canción? Segundito. Bueno, antes de que nos cuente un poquito, cántele a la gente.
1: Bueno, yo siempre les comento, y seguramente los que ya han visto alguna entrevista mía ya se saben de memoria. Esta es una de las poquísimas canciones, yo creo que una de las únicas canciones en el mundo que fueron compuestas de la mitad para adelante y después la primera parte.
0: ¿Por qué?
1: Porque yo empecé escribiendo en un avión, en un vuelo, en una servilleta que yo le pedí de favor y un lápiz a la señorita Zafat. Y empecé, y claro, yo iba viendo las nubes por la ventana y yo me iba, la verdad, me iba enojando, me iba abriendo de una cristiana ahí. Y sí, me iba doliendo, porque de todas maneras duelen, ¿no? Claro. Que algunas no se merecen, pero... No, mentira. Y claro, y ahí empezó, ¿no? Llevo un

0: Llegué al hotel Tequendama en Medellín. Yo, como siempre, cargo mi guitarra, subí con la idea, saqué mi grabadora, le grabé esta parte, le compuse el estribillo, o sea. Porque yo así, yo cuando compongo, siempre me da por hacer los estribillos.
1: Ya.
0: Le hice el estribillo y luego le hice la primera parte. Le escribí y le puse la música. ¿Cómo?

0: Yo creo que sí estaba tragada. Yo creo que sí estaba tragada.
1: Por supuesto.
0: Lo que pasa es que no me gusta, no me gusta demostrarles.
1: ¿Por qué?
0: Inclusive de
1: pero ya con sus canciones no de solo las más lo demuestra, lo grita.
0: De las más de 300 canciones que yo he compuesto, ajá, creo que poquísimas saben a quiénes fueron dedicadas.
1: Ya.
0: Es algo que yo lo llevo para mí. Como saben, como me contaba un amigo carchense, que le decía que cuando le preguntaba a la mujer, mi amor, tú me traicionas, y ella le contestaba, mi amor, eso lo sabemos tú y yo y el de arriba. Y resulta que una de esas que él estaba preguntando, cae el man de arriba, ha estado mal ubicado. Entonces así más o menos son mis canciones, que eso lo sabemos tú y yo y el de arriba.
1: Segundito, de todas sus composiciones, ¿cuál es la canción? Debe haber una que le haya dado mayor satisfacción. Obviamente no solo acá en Ecuador, porque Segundito es tan aclamado, querido, aplaudido en Perú, en muchos países de Latinoamérica.
0: Bolivia, Colombia.
1: Bolivia, Colombia.
0: Esa es como en mi casa, los tres países. Uh-huh. A ver, Ecuador, pues que es mi país, ¿no? Bueno, pero estamos hablando de otros países. Mire, como algún maestro yo le escuchaba decir que no se puede decir esta canción es mejor que la otra canción. Porque decía este gran maestro que las canciones para un compositor, para un músico, ajá, son como los hijos. Usted no puede decir yo lo quiero a este hijo más que el otro, o este es mejor que el otro, no puede decir porque todos son sus hijos, uh-huh, y usted les reparte su amor, su cariño.
1: Sí, pero me refiero a una de las canciones, pero sí, debe ser la que más trascendencia ha tenido hasta hoy.
0: A eso es lo que yo voy, porque le ponía el símil, o sea, el ejemplo es parecido. De los hijos siempre hay alguien que sobresale más,
1: así es,
0: alguien que se pone más las pilas y yo qué sé, llega a ser presidente, llega a ser ministro, llega a ser rector, llega a ser millonario, uh-huh, y los otros no. Pero no por eso quiere decir de que el papá no les prefiera como hijos. Las canciones son iguales. Mis canciones son como mis hijos. Pero lógicamente unas han gustado más que otras, han trascendido más que otras. Definitivamente, ¿cómo voy a olvidarte? Es comparativamente, es como si fuera mi mejor hijo. Uh-huh. Imagínense que yo, de lo que he logrado coleccionar, tengo ya 30 regrabaciones.
1: Wow.
0: En diferentes ritmos, en diferentes, con diferentes artistas, en casi todos los países.
1: Uh-huh.
0: ¿No? Pero yo estoy esperando que me regrabe, no sé, un Maratoni, alguien así que venda por millones y que me saque de pobreza. Porque, que me regraben, imagínense.
1: ¿Qué?
0: Los no sé cuánto, pues, aparte de que me regraban tan feo, de que hacen unos arreglos tan mal hechos, aparte de eso no los oye ni la familia, entonces no, pues eso no.
1: Pero
0: yo
1: entonces,
0: quisiera que me pase lo mismo que les pasó a los Jarcas con la lambada.
1: Claro.
0: Oiga.
1: Bueno, pues, pero nunca hay que perder las esperanzas, David.
0: Sí, pues ojalá no,
1: yo creo
0: algún
1: que por
0: rato
1: ahí una grabación,
0: voy a ver si es que estoy insistiendo porque uno de los muchachos que trabaja conmigo en Nueva York, uh-huh, el loquito Freud, que le digo yo, Froilán Urgilés, él está de requintista oficial de Romeo Santos.
1: Por ahí puede ser.
0: Como Romeo Santos está vendiendo 20, 30 millones de discos, uh-huh, imagínense que me regrabe Cómo Voy a Olvidarte y me venda 30 millones de discos. No, pues.
1: Por supuesto, ahí está. Ahí
0: salgo de pobreza. Pero bueno, pero si no es así, no pasa nada. Yo me moriré con la satisfacción muy bien cumplida porque es una canción que ha trascendido, que está en toda la memoria y los corazones de toda Latinoamérica. Y cuando yo la canto, hay mujeres, hay hombres, especialmente cuando canto afuera, los migrantes, uh-huh, lloran sin tomarse un trago.
1: Uh-huh.
0: O sea, yo cuando veo las lágrimas que les corre a algún varón, digo, no, los hombres también lloramos. Las mujeres normal lloran hasta por sospecha,
1: siempre
0: pero
1: lloran,
0: bueno.
1: Sí, exacto.
0: Son más sensibles, más lloronas, pero hay hombres que no somos lloronos, pero cuando sentimos, sí. Y esta es una canción que le ha hecho llorar a más de uno. O sea, no es mi única canción, pero es una de las más sobresalientes.
1: ¿Cómo llega a Perú, Segundo Rosero? Mire que cuando yo estuve en Lima, es una satisfacción hermosa ver en una pancarta gigante, entre los artistas que estaban, yo me acuerdo de Bayón, que es una artista de igual manera, pues de muchos quilates, muy cotiza, ver la foto de Segundo Rosero, pero que ocupaba toda la pancarta, y obviamente la publicidad de todo fue, o sea, para mí una sorpresa hermosa, Segundito.
0: Mire, yo cada febrero, justamente ahora ya me toca irme, cada febrero hago temporadas en Lima de 3-4 días seguidos con diferentes artistas internacionales. De la anécdota que usted me está contando, con Evita llenamos un local muy hermoso y grande, que es aquí como el Rumiñahui, y que allá es el gran teatro del Parque de Lima, donde se presentan pues los mejores, ¿no? Y nosotros tuvimos el gusto de llenar a full 3 días con Evayón. Segundo Rosero Evayón, se llamaba Homenaje al Pasillo y al Vals. Y Eva cantó conmigo Sombras, ¿no? Cuando tú te hayas ido, me envolverán las sombras. Y yo canté con ella...

0: Ay,
1: Debió
0: Dios
1: ser
0: mío.
1: una locura, me imagino, segundito.
0: Sí,
1: Pero así
0: temporadas
1: como
0: muy
1: el
0: lindas, ¿no?
1: cariño que tiene en Perú, también es en Colombia. En vida, ¿es una canción colombiana? ¿Quiénes son
0: No.
1: los...?
0: Es una canción que yo la hice a raíz del fallecimiento de mi madre. Es una canción que yo la tenía escrita justamente con la idea de dedicársela a mi mami, pero sin saber de que mi mami inesperadamente iba a fallecer, ¿no? Bueno, yo no digo que la copié porque no me gusta copiar, pero es una temática basada en un poema que se llama En vida, hermano, en vida, ¿no es cierto? ¿No? Y claro, yo decía a mi mami, yo traté de darle en las medidas de posibilidades lo que a ella le hacía falta, de ayudarla, de complacerla. Pero siempre por mi trabajo, mis viajes, yo poner muchos días de la madre, no pude estar con
1: Compartir
0: ella,
1: con él.
0: dando serenata a medio mundo, menos a mi
1: Menos.
0: madre. Muchas navidades, muchos fines de año. Y hasta que mi madre se murió, pero claro, cuando había la oportunidad, yo a mi madre le llevaba a pasear al mar, donde ella me pedía, donde sus amigas, sus compadres, que a ella le gustaba mucho ir al monte, al campo, a la tierra donde era mi madre, por allá, por Antioquia, por Nariño también, que tenía familia. Entonces, sí, traté de complacerle en la medida de mis posibilidades lo que más pude, pero así la vi. Entonces ahí
1: Nace esta canción.
0: yo hice algunas estrofas, ¿no? Son más de 12 estrofas, pero de las cuales las escogí solamente tres,
1: Tres.
0: porque
1: ¿Podemos
0: no
1: cantar un
0: se puede,
1: poquito a las
0: ¿no?
1: mamitas

0: Seguro todos están emocionados y también, obviamente, muchos llorarán al escuchar las canciones y la voz de nuestro.
1: Es que estas canciones, la verdad, casi no me gustan.
0: No, yo he llorado,
1: Porque sí, me ponen bastante meditaburro, taciturno. Porque sí, mi mamacita para mí era todo. Yo, después que falleció mi mami, creo que perdí media vida. Uh-huh. Y como yo ya no tengo ni papá, ni abuelos, nada, mi mami era lo único que tenía en la vida.
0: Claro, pero ahora tiene, bueno, su familia.
1: Ahora
0: ya
1: tengo mis hijas,
0: sus hijos.
1: Tengo
0: y hablando
1: familia,
0: de sus hijos, de sus hijas, de ese legado musical está. Sus hijas, estudiaron,
1: mis hijas
0: son profesionales. Su
1: cantan
0: hijo,
1: todas, cantan hermoso, mis hijas. Nabila canta, yo le digo, Nabila, tú no, en vez de hacerte psicóloga y hacerte y hacerte, ¿cómo se llama?, doctora, era que te hagas cantante y le hacías competencia a ¿cómo se llama? Ay, ¿cómo se llama esta? A Cristina Aguilera.
0: Yeah.
1: No, mis hijas, la verdad, les gusta mucho la música, cantan muy bien, pero ellas han visto lo duro, lo difícil que es triunfar, incursionar en el mundo de la música, del show, del escenario. Y como yo, pues, igual que a mi madre, en las medidas de mis posibilidades, les ha apoyado, uh-huh, especialmente que estudien, ¿no? Entonces, todas mis hijas son
0: profesionales.
1: Tienen sus títulos, son profesionales, tienen posgrados, ¿no? Ahorita mi última hija, que se acaba de graduar de ingeniera ambiental, uh-huh, se va a hacer un posgrado a la Universidad Nacional de Costa Rica. O sea que Costa Rica es un país pionero en ecoturismo, en el cuidado del medio ambiente. Es el único país que anuló esta vaina de los militares, de la policía, uh-huh, y ese dinero destinaron a educación, a universidades, pero en agroindustria, en ecoturismo, en medio ambiente. Y es Costa Rica, para los que no están informados, pues es el primer país de Latinoamérica y uno de los países en el mundo pioneros en el estudio, en el desarrollo agroindustrial, ecoturístico y ambiental.
0: Sí.
1: Así que mi hija se va a una de las mejores universidades en ese tema.
0: Nadie apostó a la música entonces, ni su hijo.
1: No, mi hijo varón, él le gusta, él toca piano, guitarra, canta, pero ahorita está en la adolescencia, igual.
0: También está.
1: Yo quiero que él primero se gradúe de bachiller, luego saque un título. A él le gusta mucho la música y él tiene un padrino, mi compadre, que él es vicerrector de la Universidad Javeriana en Bogotá.
0: Ajá.
1: Y él le ha dicho que cuando él, y esa universidad tiene licenciaturas y doctorados en música. No se olvide que de esa universidad están saliendo muchísimos valores en Colombia. De esa universidad ha salido Yatra, por ejemplo,
0: uh-huh,
1: ¿ya? Y muchos otros. Entonces, mi hijo, si él desea, pues luego, ahora que termine el bachillerato, se irá a la Universidad Javeriana Bogotá, donde por su padrino y por mi apoyo también,
0: ajá,
1: él recibirá todas las condiciones óptimas para que se vaya a estudiar allá.
0: Bueno, esperemos que en los nietos entonces aparezca ese genio.
1: Y ojalá que mi hijo, pues después de ser un licenciado o un doctor en música, pues también, a lo mejor ya, como los colombianos son más pilas para todo, ya salga un Yatra número 2, yo qué sé, ¿no? Ojalá.
0: Segundito, recorrer muchos países, cantar, no solo los hermanos ecuatorianos, sino pues, bueno, nuestros hermanos de Latinoamérica. Yo creo que ese es un regalo hermoso. Pero ¿cuál es, en resumidas palabras, la experiencia suya al ver que la gente corea sus canciones, pero desde que usted inicia hasta el fin de su show?
1: Ahora en septiembre estuve en el Parque de la Caña en Cali, en un festival del despecho, y había más de un 50% de público eran jóvenes. Entre comillas, se supone que la música del despecho, que así la llaman en Colombia, o la rocola aquí en Ecuador, es música para viejos, o para sufridos o adoloridos, yo qué sé, o para traicionados y traicioneras también. Entonces, no, pero le cuento que Es una locura cómo corean mis canciones los jóvenes. La botella, vagabundo, borracho y loco. ¿Será que se dañan muy jóvenes? ¿No? Pero una cosa que me pareció así como media rara, que se acercó un joven de unos 25 años. Él ya estaba terminando una ingeniería en sistemas en la Universidad del Valle, y él se acercó y me dijo: "Don Segundo Rosero, yo soy su admirador y su hincha porque mis padres son de Nariño. Yeah. Yo soy nacido aquí en Cali, soy valluno, pero mis padres son Nariño. Y ellos desde niño a mí me hacían escuchar música ecuatoriana, música de ustedes, de Julio, de Olimpo Cárdenas y la suya, Segundo Rosero. Pero yo en sus letras escucho a usted muchas, muchas letras, muchas historias. Sabe que yo estoy pasando por un problema bien grave. ¿Usted será que me puede ayudar? ¿Me puede dar un consejo? Porque seguramente a usted le ha pasado lo que me está pasando a mí." Yo dije: a ver, ¿qué es lo que le pasa? Entonces me dijo: "Mire, yo estoy enamorado de dos mujeres. Yeah. Y no puedo vivir sin la una y no puedo vivir sin la otra. Yeah. El único problema es que no las puedo tener juntas. Las dos ya saben que las dos son mis mujeres, porque yo vivo con las dos mujeres. La una la tengo en un apartamento, la otra en la otra. Ya no me reclaman las dos, pero hay veces que yo no sé qué hacer." Entonces le digo: "Vea, mi amigo, yo en primer lugar le digo que lo felicito porque usted ha logrado lo que yo no he logrado nunca. Yo nunca he vivido con dos mujeres ni con tres mujeres. Nunca he logrado hacerles poner de acuerdo. Y usted por lo menos ha logrado que se pongan de acuerdo y no le jodan las dos. Ahora lo que tiene que pretender a meterlas en la misma casa." Y entonces, bueno, parece chiste, pero es la verdad, ¿no? Y esa es la historia de este muchacho. Pero además era simpático y todo. Y las novias de él también eran muy simpáticas, porque él me indicó en el celular y todo.
0: Ya.
1: Digo: "Hermano, vea, pero cuando usted ya no se sienta con posibilidades, para eso están sus amigos, llámeme nomás." No, mentira. Entonces, bueno, entonces él pensó que yo, como soy muy popular, canto mucha música de historias, entonces él pensaba que yo era pues un bandolero, un qué sé, no, yo sí.
0: Y le digo
1: a la gente: no se confunda, o sea, las apariencias engañan. Uh-huh. Aquí donde ustedes me ven, yo soy zanahoria. Yo soy tímido.
0: Pero ¿y cuál fue el consejo que le dio a usted?
1: Yo el consejo que le di es que si las dos ya le aceptan, si él dice que no puede vivir sin la una, porque si le deja la una es como si le quitaran media vida, dijo. Uh-huh. Y si le deja la otra también. Entonces yo a mí nunca me ha pasado eso. O sea, yo he tenido una, otra, sí, pero no juntas, o sea. En serio, o sea, en serio. Entonces yo lo que le dije es que sobre esa historia yo iba a hacer una canción.
0: Ya.
1: Y estoy haciendo esa canción.
0: Está haciendo. O sea, eso lo debemos esperar ya para este año, entonces.
1: Puede ser. Entonces, mire, que como ese joven, hay gente que tiene mucho despecho, mucho sentimiento. Uh-huh. ¿Y cómo cantan mis canciones? No, yo por ejemplo, ¿cómo? Después otro muchacho me dijo otra vez, otra canción, me dice: "Don Segundo Rosero, usted
0: ya no era con dos, sino
1: usted,
0: con tres."
1: No, él en cambio dice: "Don Segundo Rosero, usted que canta esas canciones, que es bueno para componer canciones, ¿qué consejo me puede dar? Porque yo vivo loco enamorado de una vecina mía. Pero esta vecina es casada." Ya le digo: "Vea, hermano, ahí sí está muy difícil porque eso es meterse en un campo minado. Igual era en Colombia." Uh-huh. Imagínense que se entere el marido. Van a haber dos muertos.
0: Claro.
1: Porque ahí lo mata usted, porque en Colombia es así, en Colombia matan hasta por sospecha.
0: Yo creo que por eso la gente se identifica tanto con las canciones suyas, Segundito, porque son vivenciales.
1: Entonces, mire, este joven, por ejemplo, le digo: "No sé, verá, eso sí es peligroso, porque en Colombia matan nomás. Entonces usted está en campo minado", le digo. "Ahora, lo otro es que, en cambio, usted lo mate al mapa." que también es difícil, ¿no? Y la otra le digo, es que el man acepte y ella viva con los dos. O sea, al revés de mi padre.
0: Qué pena. Esperaremos también esa canción.
1: Bueno, y así. Entonces, de todas maneras, bueno, otro muchacho, por ejemplo, una ocasión, pero hace unos 20 y más de años, esta canción tiene años ya.
0: A ver, ¿cuál?
1: Así mismo vino y me dijo, ¿qué canción yo le cantaría? ¿Usted no me puede acompañar una canción para una compañera mía de universidad que está vivo loco por ella, pero no sé cómo decirle? Yeah. Le invito a tomar café, le invito al cine, todo, pero no puedo, pero no puedo decirle nada. O sea, cuando le veo a ella me desligo, dice, pero no puedo decirle nada. Yeah. Yo no sé.
0: Pues, ¿y cuál caso le sugirió?
1: Entonces, yo después dije, mira, deme su teléfono y todo. Y ahí yo, con esa idea, llegué a mi casa y dije, ¿qué será esto? O sea, yo tampoco sé cómo enamorar, o sea, porque yo hasta ahora, yo la verdad, ni me acuerdo cómo es que me han enamorado. No, o sea. Entonces, ahí salió esta canción.

0: por ejemplo, ¿no?
1: ¡Qué maravilla, Segundito! Definitivamente usted tiene tantas historias que contarnos.
0: Uy, aquí nos pasaremos toda la tarde.
1: Toda la tarde, exacto, toda la tarde.
0: Pero mi hijo me está pidiendo que nos vayamos a hacer otras cositas. Okay. Entonces, aquí yo no vengo así nomás a Quito, ¿no?
1: Segundito, mucho de la gente que nos mira son jóvenes. Me gustaría que usted les dé un mensaje con respecto a la música del Ecuador, el género que usted hace, que nunca hay que perder las esperanzas. Un Grammy con la música rockolera sería
0: algo espectacular, ¿verdad? ¿Cuál sería
1: el mensaje para los amigos, amigas que nos miren?
0: Bueno, verá, yo como le digo a mi hijo, por ejemplo, y a los jóvenes que les gusta la música, como ellos están con el chip nuevo, con el chip para meter información buena y no, traten de eso, de estudiar, de prepararse. Si les gusta la música, traten de ir a una escuela, a una academia, o sea, de perfeccionarse, porque la verdad la música no es un pasatiempo, como a veces dicen, no es un hobby.
1: Es una profesión.
0: La música, ya aprendiendo y por escuela, como cualquier otra profesión, la música es una profesión de la cual se puede vivir honestamente y honradamente. Ahora, el éxito es diferente, porque el éxito es una magia. Y en eso sí, el público es misterioso. Porque usted hace una canción, hace dos canciones. Yo muchas veces he hecho un long play, como se hacía antes, ¿no? Grababa 12 canciones. Y yo de las 12 canciones, yo no sabía cuál iba a pegar. Y reventaba la que menos...
1: Sí,
0: la que menos yo esperaba. Ese fue el caso en el long play, cuando yo grabé el long play que contiene el teléfono. Yo esa canción la hice así, le metí ese timbre, porque en ese tiempo los teléfonos eran los Nokia los únicos que traían ese timbre, digamos así, como por, no sé, por molestar. Le metí el timbre, le metí el sonido del silbido, todo lo que le hice, pero a todas las canciones igual las arreglé bien, las hice. Y resulta que esa canción, pues, me reventó, mire, ¿no? Te llamo por teléfono. Y ¿cómo se llama? A ver, por favor. Te llamo por teléfono. Hoy no está. Te llamo por teléfono. Quiero escuchar a tu voz. Es una canción, ¿cómo les gusta a los migrantes? Ese es un himno de los migrantes. Y es
1: todas sus canciones.
0: Es un tema que nació así, sencillo, y yo ni siquiera le puse atención a la canción, pero miren, fue la canción que más pegó en ese disco y una de las canciones más clásicas, porque ese tema les encanta a la gente.
1: Segundito.
0: ¿Y así?
1: Segundito, bueno, antes de despedirnos, agradecerle pues muchísimo por su tiempo y sobre todo por permitir que mucha gente disfrute de su presencia, de su voz, sobre todo de su carisma, su generosidad. Ha sido un momento maravilloso para mí poder conversar con usted, y obviamente seguro todos aquellos que nos miran también están muy contentos y complacidos. Gracias desde ya por ese aporte lindo a nuestra música. Definitivamente pues se siente uno orgulloso cuando uno va a la música de Segundo. El Rosero siempre será pues un ícono y que nos identifica como país.
0: Muchas gracias, Normita. Yo también me he sentido muy bien, y disculpe que de las veces que usted me ha llamado no ha habido la oportunidad de coordinar,
1: ¿no?
0: Bien, gracias aquí a los amigos de MG, que me estoy comprando yo mismo, me estoy regalando mi Navidad. Sí, pero para otra ocasión, con mucho gusto, Normita. Ya hemos de planificar. Para nuestros amigos ahí, contarles que se viene el nuevo disco. Ya tengo una canción ya lista ahorita. Se llama Se Partió la Cama.
1: Se partió la cama. Así que espérenlo. No nos puede cantar un poquito, adelantarnos un poquito, o va a ser una sorpresa.
0: Y el otro va a ser No Puedo Vivir Sin Las Dos. No sé, algo así, o Las Amo a Los Dos. No sé, ya vamos a ver cómo hacemos.
1: Ya. No, eso de la cama que se partió, yo ya la quiero escuchar. O sea, desde el título. A ver.
0: Ahí como bien. Tanta indiferencia, tanto desamor, tantas noches frías, tanta incomodidad.

0: Bueno, no,
1: muy pronto, escuchen, muy se, pronto, partió se partió la cama.
0: Ya van a ver, ¿no?
1: Segundito, muchas gracias. Por favor, despídese de toda la gente claro. Que nos está mirando.
0: Ya, gracias, Normita, queridos amigos. Disculpen que de pronto se me vuela el tejo, pero yo siempre trato de ser lo más normal aquí en las cámaras y en los micrófonos. De todas maneras, ya saben que Segundo Rosero no sería nadie sin el apoyo de mi público, de ustedes. Les llevo siempre mi corazón y ustedes no dejen de escuchar mi música, porque mientras ustedes escuchen mi música, yo seguiré siendo Segundo Rosero. El grande de la rocola, me dicen, pero yo lo que tengo grande es mi corazón para ustedes. Gracias, Normita.
1: Qué lindo,
0: gracias,
1: segundito. Despidámonos gracias. Con una canción, la que usted desee, por favor.
0: Amor, tú

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2: Carlito Moya, urgente.
3: Carlito Moya, por favor. Trabaja, hermano.
2: Bueno.
3: Va a ser una canción muy bonita, pero es cierto, una de las canciones que viene incluida en nuestro reciente trabajo musical de los campesinos de Bambamarca y queremos compartirlo con ustedes en su fiesta aniversario. Ya, vamos a esa canción, parte dice, el día que yo muera, quiero que venga la gente que me quiere, que me estima, ¿ah? Y no vengas a llorarme con esas lágrimas fingidas.
4: Allá vamos, una especial para filmaciones, producciones de Chiclayo, para

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